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0: Sí, miren, varios algunos llegando a esta hora. Saludamos a tu amigo CDF que está en la sintonía. Hay algunos que todavía no se acuestan y vienen en... Que no caiga, que no toque el suelo. Buenos días, señoras y señores. Estamos arrancando un domingo más, 17 de mayo, 10 de la mañana en punto con 6 minutos. ¡Arriba los corazones! Y me le ocurrió otra idea. ¡Ay, pues! ¡Buenos días! Saludamos a todos los que están congelados. Está hermoso el día en Quinta Región. Está hermoso el día en Los Ángeles y Temuco. Y se llama congelado.
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0: Saludamos a nuestros queridos amigos allá donde la luna le gusta mostrar su body y bañarse desnuda. Saludamos a la gente hermosa de Valdivia. Mucha que lo echo de menos, cabrón, de Valdivia. Nuestros queridos amigos de Osorno, grande Osorno. Nunca había sentido tanto frío como en este frío, como en este invierno tanto frío. ¿Cómo está la cocina por allá? ¿Se prendió la estufa? ¿Prendió la cocina? ¿Prendió la Toyotomi? Allá en Puerto Montt, en Cuy y Castro. Oye, vamos a llegar a todos los rincones del mundo mundial. De hecho, vamos a llegar hasta la Antártida. Allá nos están escuchando nuestros amigos extraterrestres que nunca los saludamos. Siempre tan... A mí una vez un colega de radio me dijo: ustedes nunca saben quién lo va a estar escuchando, amigo. Oye, también me sumo, el otro día venía escuchando la radio en la isla, en Rapa Nui, estaban escuchando Punto 7. Ahí le decía al compadre: mueve la antena, ahí, no te muevas, no te muevas. ¡Ah! Qué buena la talla. Siento todo el mundo. Y saludamos a la isla de Rapa Nui, a la Armada de Chile. Allá nos escuchan en Punto 7, para que caché, no va, pues bueno. ¡Grito, grito, grito! Ya, saludamos a los que están congelados a esta hora de la mañana. No, si está rico el día. Está rico.
1: Lo que tengo preparado.
0: Mira, te quiero comentar que a esta hora, en Valparaíso,
1: se llama congelado.
0: Congelado, congelado. Valparaíso tiene 19 grados el día de hoy. Una máxima de 10, de 19 grados para el día de hoy, señores. Despejadísimo estaba el paraíso.
1: Yo no puedo decir en cualquier momento.
0: Si nos trasladamos por acá, la ciudad de Temuco, 16 grados para el día de hoy. 9 grados a esta hora, está helado.
1: Cuida bien de tu equilibrio. No te vayas tú de lado. Asegúrate tu sitio cuando oigas congelado.
0: Comencemos a recibir saluditos. Bueno, ya, muchachos, a través de el WhatsApp.
1: Yo lo puedo decir.
0: Háganos saber sus mensajitos, sus saluditos. 15 grados a esta hora, totalmente despejado y helada. Se espera una máxima de 15. Hay 8 grados en Los Ángeles a esta hora de la mañana.
1: Wow. Ya que ha ganado. Felicito a todo el mundo. Este juego se ha acabado.
0: Hoy en Valdivia tenemos 6 grados a esta hora, niebla y nubladito en algunos sectores, 13 grados en la máxima para hoy, allá en Valdivia.
1: Se quede congelado.
0: Congelado, congelado.
1: Felicito a todo el mundo que se quede congelado.
0: A esta hora está congelado allá en Osorno.
1: Felicito a todo el mundo que se quede congelado.
0: Tenemos 8 grados en Osorno, 12 se espera la máxima para el día de hoy. Ya, vamos los saludos, Guatón. Vamos, vamos, vamos. Pero espérate, me falta Puerto Montt igual. A esta hora Puerto Montt 7 grados. A las 10 de la mañana 7 grados con... Está nubladito, pero se va a despejar en la tarde. Se espera una máxima de 12 grados por allá. Saludos, chiquillos de la región de Los Ríos, Aysén, Bío Bío, Araucanía, Quinta Región. Ya. Está helado, Juan, está helado, Juan. ¡Buenos días!
2: Buenos días, buenos días, Andresito.
0: Vamos, vamos.
2: Recién prendí la radio y te estoy escuchando, mi cabrito. Buena, como buena. Siempre, levantándonos con ánimo. Párate una buena, porque hace frío, pichoro.
0: Ya, vale, vale. Oye, que están helados por allá. Tan helado que está, Juan.
3: Oye, güeñejita, de tanto frío que te llegaste una hora más tarde. Y aquí estamos más congelados que candados de cartón de cerro.
0: Hola, amigo, ¿cómo están? Los Ángeles presente, ¿ah? No, pues si ustedes saben que yo todos los domingos entro a las 10, no me vengan a cambiar el horario, ni que el señor Mandiola después le... Aparte que estamos en el nuevo horario de las 40 horas, de las 42. Buenos días.
4: Hola, hola, hola, Andresito, que tengas una linda jornada.

0: tiene evidencia porque la patrona llega más rato como a las 11 de la noche. Ayer se fue temprano. Estoy muy contento.
1: Escucha la patita.
0: Anoche se transformó en tu punzorba. Recién se canalizó los últimos clientes.
1: Hoy había un auto blanco con rojo afuera, ¿o no? No pregunto, no me ayuda. Oye, Luis, ¿había un auto con rojo, blanco con rojo afuera o no? Si estaba ese auto blanco con rojo afuera de tu casa, quedó la mansa patada, entonces. Puro, pura, no, gente bien portada, guato, gente bien portada.
0: ¡Fuera, fuera, fuera! Un saludo a mi cabrito lindo. Quiero saludar hoy día a mi madre aquí, Teresa Lizama, que va conmigo.
1: Teresita, Teresita.
0: Vamos a buscar a mi hijito.
1: ¿Ya?
0: Hoy día lo voy a disfrutar. Y un saludo para mi amorcito Gisela Canales, que tiene que ir de camino a la casita al campo a dejar a su madre. Un saludo para ellas dos también.
1: Buenísimo.
0: Ayer tuvimos un día hermoso, fuimos a Valdivia a disfrutar de Valdivia, así que lo pasamos súper genial junto a Néstor.
1: Chancho.
0: Es mi compañero igual, así que un saludo para
1: ¡salud! Acá me envían una foto totalmente soleado, caen los rayos al océano Pacífico. ¡Ay, le da! Hola, Ceci, ¿cómo vas? Hola.
2: Buenos días, Andresito.
1: Buongiorno, buongiorno. Bien, Andresito, gordito.
2: Mire, aquí de Valparaíso, de Cumbre de Ferrari, quería darle un saludo a Nelson Araya, mi pareja, que hoy está de cumpleaños.
1: De verdad.
2: Y quería mandarle a decir que yo lo amo mucho y, escucha, que sea un bello día hoy, porque es una persona muy especial. Lo, como les dije, yo lo amo mucho y espero todo, pero todo lo más hermoso para él en esta vida. Ya con que le mando un feliz cumpleaños y que lo pase súper bien hoy. Gracias, Andresito.
1: Nos sumamos a tu saludito, Ceci. Que tenga lindo cumpleaños nuestro amigo.
0: Está más helado que los cocos de Tarzán.
1: Mira, se me pasó esa. Se me pasó esa, le vamos a poner amarilla. Dice el público, le ponemos amarilla. Hay niños escuchando temprano la radio, pa' mí. Si mire, si yo no tengo problema, que echemos la talla. Si usted puede decir todo lo que quiera, pero con la palabra correcta, pa'. Sí, pues ¿para qué le vamos a chavacar el tema? ¿Cierto? Amarilla. Amarilla.
3: Que lobo anda.
4: Buena, buena, Matatán.
1: Hola,
4: Matatán. Tantas lunas, tantos siglos sin verte, tantos WhatsApp sin hablarnos.
1: Aquí ¿cómo estamos,
4: estado, Matatán?
1: Aquí estamos,
4: esperando
1: aquí estamos.
4: Que los mellizos estén bien, no estén congelados. Tu familia, tu peor es nada, todas tus mujeres.
1: A ver, espérate.
4: Lindo día, espérate. Lindo turno. No. Nosotros aquí con la familia tomamos.
1: A ver, espérate un poco. Espérate. No, para cuando. Para. Íbamos bien hasta los niños. También los niños, Matatán. ¿Cómo que la peor es nada? No. Divorciado y soltero, compadre. Soy soltero y hago lo que quiero y con lo que quiero. Así que por favor no me venga a menoscuir con ninguna persona aquí. Déjame así nomás, tranquilito. Mira que agarrado el Matatán.
4: Tu familia, tu peor es nada.
1: Ya,
4: cabrera. Lindo día, mujer, lindo turno. Nosotros aquí con la familia tomando desayunito.
1: ¡Qué rico, amigo!
4: El último día de descanso.
1: Buena.
4: La mañana salió a chambear hoy. ¡Qué atroz!
1: ¡Qué atroz! Terrible.
4: Di la verdad, Rosa. Di la verdad. Mira que estoy comiendo pasta.
1: El Matatán, loco. Saludos, Matatán, para ti y para toda la familia. Igual me dejó metido porque me dijo con mujeres. Y tu peor es nada. Quizás dónde está, tiene que estar Chancho pasándolo increíble y tú te andas ahí acordando. Ya, por aquí, hola Kevin.
5: Andresito, ¿qué pasa, Andresito? Buen día, ¿cómo estáis? Aquí es Kevin. Ya llegué de...
1: Se me cortó hasta el café, Matatán.
5: Mi huestita en el auto.
1: Ya.
5: Ahora vamos a trabajar en el camión, a entregar gas. Tenemos turno. Ahí estamos con mi compadre Che. Un saludo a los cabros que están trabajando hoy día, que les tocó turno. Hay varios, Sebastián Cáceres por ahí. Así que ahí andamos. Ready, viejo.
1: ¡Qué buenísimo! Oye, mucha gente que trabaja el día de hoy también, ¿eh? Irene me comparte una foto, una... Qué lindo jardín, lindo sol ese día.
6: Hola, Andresito. Hola. Buen día acá.
1: Buen día.
6: Esperamos para escucharte de Valparaíso. Hay solcito, pero sé que está helado, igual está helado, Juan. Está helado. Así que, ay, una alegría inmensa que llegar este domingo para escuchar tantecito. Me encanta, me alegráis el día. Ay, voy a tomar desayuno, voy a ir a comprar pancita a la esquina y vuelvo a escucharte.
1: Yo te tengo listo el mate.
6: Besito, Andresito, gracias por tu compañía. Mil gracias por tu energía.
1: Te mando un beso, Irene. Vamos a comprar pan los dos, déjame ponerme la chaqueta. Espérame un poco. Busca la llave por todo mientras, Irene. Voy a ir sola a comprar pan, amiga. Por acá. Hola, buenos días.
7: Hola, Andresito, buenos días, buenos días, buenos días. Oh, está rico el día, pero igual hacía frío. Tanto, tanto, tanto frío que no sé cómo el viejo terminó durmiendo pegado al lado mío.
1: ¡Oh, qué rico! ¡Qué rico, qué rico, qué rico! Calentito ya. Nos quedamos con este temita de la mega apuesta y ya continuamos con los saludos del día domingo, 17 de mayo, en vivo y en directo. Andrés.

0: días, hijito, que tengas un excelente domingo, compadrito. Muchas bendiciones. Mira, aquí hay un solazo, compadre, pero no calienta nada eso, calienta menos que yo, compadre. Saludos para todas las personas lindas del sur, un abrazo, yo soy un 7, pelado, y compadre. Saludos.
1: Bueno, Andresito, compadre, el día domingo, compadre.

0: encontramos a punto, sería dar una vueltecita para el centro de Valpo, para después llegar a matar el día domingo.
1: ¡Qué rico!
0: Y que tengamos un buen día. La calefacción la coloca a punto 7 con su buena música.
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1: ¡Hola! ¡Viste, ahí están los niños! ¡Qué buena escuchar a los niños un día domingo! ¡Hola, niños!
2: 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Hola, soy Natalia. Quiero que pongan Chile Girl en Dubai. Ya. Pero ahora voy a ir a ver a mi abuela.
1: Ya.
2: Para dejarle bien bonito.
1: 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Va a ver a la abuela, va a ver a la abuela.
3: Oye, saludo al pelado Galdame de la línea 7. Elmer, el gruñón.
1: Saludo, oye, saludo a la locomoción colectiva a esta hora. No la había saludado, disculpe, chiquillo. Oye, el día de hoy es el día de la repostería. A todas nuestras amigas y amigos que se dedican a la repostería, tienen, de repente tienen su tienda o tienen su emprendimiento en la casa, su mini empresa, su negocio, ya su negocio de pastelería, la típica que uno siempre en el contacto de nuestro teléfono, tenemos a una pastelera o pastelero. Oye, se viene el cumpleaños de la Bendy, llamemos al pastelero. Tiene que ser con una semana anticipada. ¿Cuántos días anticipan? Unos 2 días nomás. Claro. La abuelita que le gusta hacer galletitas, esos postrecitos. Sí, pues hoy día de la repostera, así que... Oye, y ese quesito de cabeza que veo por acá, wow.
4: Hola, Andresito, buenos días.
1: Buen día.
4: De acá de Vicún, estoy un poco resfriada la garganta.
1: Pucha,
4: le vamos a hacer. Quesito de cabeza de chancho que hice.
1: Ay, amiga, hace mucho rato que no como eso. Hace mucho rato que no como eso.
4: Niños, ven a tomar desayuno.
1: Ya voy al tiro. Oye, hace mucho rato que no como de ese quesito. Rico. Hola, amigo, buenos días.
5: De la verdad, Andresito, de la verdad. Yo te he visto por ahí por los supermercados de Pedro Valdivia comprando acompañado, Andresito. Ahora no me vengas a decir que es una amiga. Andresito, que tengas lindo día, te estamos acompañando ya.
1: Vale,
5: aquí
1: compadre.
5: En la casita, preparando ahora para tomar desayunito.
1: Ya.
5: Y seguir escuchándote durante el día. Que tengas lindo programa.
1: Vale, buena.
5: El Matatán se fue de hojarasca.
1: No pasa nada con el amigo Matatán.
5: Se está yendo de tarro el Matatán.
1: No, nada.
5: Saludos,
1: amigo.
5: Matatán, que tengan lindo día. Cuídate también.
1: Saludos para el Matatán. No pasa nada, chiquillo. No hay problema con eso. Por aquí, hola.
6: Andresito, ¿cómo estás tú?
1: Oye, gordito.
6: Puedo decir a este joven que no importa que haga aseo, haga todo lo que quiera en su casa, borre toda la evidencia, no va a faltar la vecina que le cuente de todo lo que hizo anoche. Así que yo creo que ni se la va a salvar, yo creo.
1: ¡No! Si al hombre le da una villa rival. ¿Qué le sea este Luis hoy, borrando todo tipo de evidencia, dice?
7: Oye, es terrible, Matatán, que hable por él, ¿no? Así tiene que ver el
1: ya, déjense de pelear, cabrón. ¿Qué pasó?
7: Oye, Andresito, puta, roja tendría que ser porque, puta, que fome que tienen esas ordinarieces, que sabiendo que hay niños que escuchan la radio. Y más encima fome, ni que Tarzán viviera en la Antártida. Puta, hasta pajarón, el tonto gacho. No, Tarzán vive en la jungla, no en la Antártida, un pariente.
1: Volá que ver, nada que ver. Chao. Por aquí me quedaba.
8: Di la verdad, Rosa.
1: No sé a qué se refieren.
9: Oye, Andresito, a don Ricardo le están pagando por sapo.
1: ¡Ah! Oye, déjense de pelear.
10: Bueno, Andrés, ¿cómo estáis?
1: Pelear entre ustedes.
10: Oye, Lina 9 presente.
1: Buena, Lina 9.
10: Como ya domingo trabajando. Ya. Nuestro turno hoy día. Oye, un saludo para la Dani, para la Danita, que la quiero mucho, que se encuentre bien.
1: Vale.
10: Nos vemos.
1: Sale, le mandamos saluditos, que se cuide mucho a la Danita, de parte de nuestro querido amigo. Dale, muy bien.
11: ¿Quién me está pelando? ¿Quién me está pelando? Tengo 120 cabras aquí que andan a la vecina mía todos los días, de noche y de mañanita.
1: Dale. ¡Oh, Matatanes! El Matatán se las trae, el Matatán.
8: Sí, vos, harto desubicado el compadre. Anda más perdido que Tarzán en la guerra de las galaxias.
2: 6.7 que le están los sonidos. Bye.
1: Bye, my friend. Para que cacháis, puro Europa de los malos. Ah, no, pues eso no es Europa, Ecuador. Los Estados juntos. Saludos para Estados Unidos que me están escuchando a través de la señal online. Para Yanina, para
2: ella. 6.7 que le están los sonidos. Bye.
1: Oh yeah. Bueno, los subtítulos están apareciendo abajo en la radio por si acaso. Llegamos a todos lados nosotros.
8: Increíble. Hola, buenos días, Andrés, de acá de Valparaíso, recreo. Y estáis? Te quiero desearte que tengas un feliz día domingo y los alegres el domingo en la mañana. También quisiera saludar a mi hija, que está de cumpleaños
1: de
8: hoy.
1: De verdad.
8: Está lejos. Pero igual yo la llevo siempre en mi corazón y decirle, no sé si estará despierta, la he llamado pero no me contesta. Decirle que la amo y que fue como un rayo de luz y una bendición que haya llegado a mi vida. Gracias, hija, te amo mucho. Y siempre te amaré, por siempre. Gracias, Andresito, yo soy Punto 7.
1: ¡Saludos! ¡Qué buena! ¡Qué lindo los saluda! ¡Qué lindo los saluda esta hora, chiquillo!
12: Hola, Andresito.
1: Hola, guapa.
12: Oye, ¿escuché a Danita? ¿Me están nombrando a mí o no?
1: Parece, yo creo. ¿Quién fue el que te mandó el saludo para la Danita? Fue... A ver. ¿Tapia puede ser? Línea, no sé. A ver, Leo.
13: Hola, Andrés, ¿cómo estáis?
1: Hola.
13: Oye, Línea 9 presente.
1: Línea 9.
13: Como día domingo trabajando.
1: Buenísimo.
13: Nos tocó turno hoy día.
1: Acá, compadre.
13: Oye, un saludo para la Dani, para la Danita.
1: Para la Danita, ¿viste?
13: Que la quiero mucho.
1: Oh.
13: Que se encuentre bien. Nos vemos.
1: Ale.
12: Hola, Andresito.
1: Hola.
12: Oye, ¿escuché a Danita? ¿Me están nombrando a mí o no?
1: Sí, yo creo que sí, ¿no?
14: Y ahora a dormir hasta las 3, 4 de la tarde para estar como lechuga.
1: ¿Qué pasa? Oye, bueno, le estaba comentando hace un ratito que hoy es el Día Mundial de la Repostería, así que usted, si conoce a alguien, salúdelo y que... ¿Y por qué no te hacía unos dulces? De la típica, ¿sí o no? Así que le mandamos un cariñoso saludo a cada una de nuestras amigas y amigos que se dedican a la repostería. Que no llegaría. Oye, también el día de hoy, me acordé ahora, 17 de mayo, el Día Mundial del Horticultor. ¿Hay algún horticultor en sintonía? Porque si hay alguno, podemos hablar por teléfono con él y la gente le puede hacer preguntas a través del WhatsApp. Va a cachar de qué se trata el horticultor. A ver, acá yo le puedo buscar. Déjame buscar en mi Icarito. Acá está. Aquí lo encontré. Icarito, toma cuatro. Tomo cuatro. Ya. Nada. Perdón. Dice que el horticultura es definida como la técnica del cultivo de plantas, verduras, legumbres y frutas. Oye, yo tengo varios amigos horticultores en la Pobla, entonces. Pero de la fruta y... Ah, claro, qué tonto loco yo, ah. Sí. No, estaba leseando bananito, que se desarrollan en huertos destinados al consumo. Incluye la floricultura, la producción de flores y el cultivo de especies aromáticas y medicinales. Previene del latín hortus, que significa jardín, huerta o planta, y cultura o cultivo. Por ahí la palabra horticultura. ¡Ah! ¡Háganse eso! ¡Ay, qué hubo, profesor Rosa! Ya saben lo que es entonces el horticultor, ¿vale? Se define como la técnica del cultivo de plantas, verduras, legumbres y frutas que se desarrollan en huertos destinados al manji, al consumo. Ahí estamos, ¿viste? Ahí estamos. Ya. Chiquillo, vamos con musiquita y nos vamos a separar. ¿A dónde escuchamos eso antes? Nos vamos a separar. Ya. ¡Báilalo! Son las 10:33, báilalo, garras de amor aquí en Punto 7. Corramos los sillones, sillas arriba de la mesa. ¡Pónganle bueno! ¡Baile con la escoba!

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1: Mucho frío estos días. 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

señor, ya estamos en pie. Acomódese la pantufla, suba la silla a la mesa, hacemos aseo día domingo, fuera música. ¿Alguien ha visto la pala?

Rico día domingo. Varios van a... tienen panorama para el día de hoy. Muchos van a salir a almorzar en familia, ¿cierto? Van a ir a comer donde la mamá, o la, van a irse al campo, van a ir a la playa. O algunos se van a quedar en casita, no más, lo más probable. Muchos juegan al fútbol hoy día, así que queremos saludar a todos nuestros amigos que van a la cancha ahora. Ya, saludamos a los equipos el día de domingo. A ver, ¿por qué equipo jugáis tú ahora hoy día? ¿Juegan o no juegan? Saludemos. A través de nuestro WhatsApp saludamos a los equipos de barrio el día de hoy. Día domingo, vamos toda la cancha. Por acá quiero saludar a mi mamá Roxana, que es repostera y que ama mucho su hijo Joaquín Santana. Saludos para Roxana. Ya, chiquillo. Saludamos al equipo deportivo de La Pobla. ¿Por qué equipo jugáis el día de hoy? ¿Ah? ¿Quién juega hoy día? ¿Quién juega hoy día? ¿Quién juega hoy día? Por acá me dicen Andresito, saludo a Ampliación Amanecer. Buena, saludo a la Ranger Sur. Saludos a su equipo de Pobla. ¿Dónde le toca jugar hoy día? Hola, buenos días, feliz domingo, mi niño. Nombra tu equipo, a ver, ¿dónde está? ¿Dónde le toca hoy día en la cancha del Bajo?

0: a los infantiles. ¡Buena! Lino, Andresito, ¿cómo estáis, Pilo? Trabajando. Andrés, un gran saludo a Villa Florencia. Hoy se gana, dice. Hoy día gana Ranger Sur, amigo, dice acá. Adelante, Ranger Sur. Vamos a la cancha, vamos a la cancha. ¿Qué equipo es? ¿Qué equipo es? Nombre, loco. Nombre, nombre, va, Dale, dale, dale, dale.
1: Unión,
0: la frontera de Villa Alemana. ¡Eso! Unión,
1: la frontera de
0: Villa Alemana. ¡Fuera! ¡Qué buena Villa Alemana, viste! Y aquí otro más, ¿qué otro equipo salió? A ver. Andrés, un gran saludo a Villa Florencia. Hoy se gana, me dice Elías. Linda jornada, Andresito. Vale. Saludamos por acá, Andrés, al San Robalito. Se gana hoy día también, me dice. ¿Ah?

0: ¿Quién más? A ver, ¿quién más va a la cancha el día de hoy? Nombre, no, nombre, no, nombre. Bueno, aquí además dice Andrés, saludo al Club Villa Florencia. Contra Ranger Sur. Ganamos hoy día Ranger Sur. Hoy día ganamos Ranger Sur, ¿sí o no? Natita, lo siento, hoy día gana Ranger Sur, amiga. Eso es lo que dice el público acá. Por acá la Chelita me dice, Andrés, saludamos a Arturo Prat, Cerro Alegre, un saludo a mi esposo Héctor Zurita. Saludamos a Arturo Prat por allá. Arturo Prat Chacón, dirían una merita. Por acá el Marcos Lazo me dice,
1: yo me voy a la Ligua a ver a la Espartana del Club Deportivo Sara Brown, del Cerro Placeres. Vamos, bueno, Espartana.
0: Vamos, Espartana. ¿Quién más va a la cancha el día de hoy? A ver. A la cancha mejor.
2: Oye, Andrés, te voy a ayudar a lavarnos. Me estoy usando la ropa de color toda junta. La blanca primero, después la otra ropa de color.
0: Ya, sorry.
3: Oye, Andresito, yo voy a la cancha de los Boldos. La una juega mi bendición por Ranger Sur.
0: Lo siento, fue la Villa Florencia, lo siento.
4: Buena, saluda a los Boldos, aguante los Boldos. Aguante, aguante los Boldos.
0: Aguante los Boldos. Buena. Oye, el de los Boldos el otro día le dio la mansa para mí. Peleando ahí en la radio con los cabros. Saluda a todos los equipos deportivos. Ya, pues, ¿quién más va a la cancha el día de hoy? Nombre su equipo, de la Pobla. Estoy al suelo. A la Esquila, Andresito, saludamos a la Esquila. ¿Ah, todavía está en la tabla? ¡Oh, qué pesado! ¿Quién más saludamos por aquí? Hola, saluda al equipo de su Pobla, ¿cuál es?
5: ¡Andresito! Ahora voy a ver al Chilla. Juega Pizarro, juega Pizarrito, grande Pizarrito de padre en la casa. ¡Vamos, vamos!
0: ¡Pizarro! ¡Pizarro! ¡Pizarro! ¿Cuál es el mejor equipo? ¡Pizarro! De todos los equipos uno, ¿eh? ¡Buena, Chicha! Saludos para Chicha, que va a jugar en el... O sea, el nombre su...
6: Oye, Andresito, nosotros somos de acá de Los Ángeles y ¿ya? vamos a jugar con Real Victoria y somos del equipo Galvarino.
0: ¡Galvarino! ¡Los campeones! ¡Galvarino! ¡Galvarino! Son los mejores Galvarino. El Raúl me dice, Andresito, ese grito te salió como en el... Estaba sana. Hola, buenos días.
7: Buenos días, buenos días. Espero que estés bien, Andresito. Oye, quería darle las gracias a mi amigo por haberme mandado un saludo por la radio. Muchos cariños para él, yo también lo quiero mucho.
0: Oye, si tienen el WhatsApp, ¿por qué no se mandan mensajes por interno? ¡Qué pesado! Saludos a la Danita y a su amigo, por supuesto que sí. ¿Quién más está por aquí?
8: Acá de La Porve, La Porvenir.
0: ¡La Porvenir!
8: Al sector Pueblo Nuevo.
0: ¡Los mejores!
8: ¡Vamos, La Porve!
0: ¡Porvenir! Pero si Porvenir, pues guatón. Pero hoy gana Ranger Sur igual. ¿Qué dice por aquí? Andrés, saluda a la Infantil de Deportes Temuco. ¡Aguante! Bueno, acá, hoy jugamos, hoy se juegan las chicas de Deportes Temuco el día de hoy.
4: Ahora vamos a la cancha a ver a Deportes Temuco femenino aquí en Labranza.
0: ¡Eso!
4: Gracias para todos los que quieran venir a apoyar.
0: Vamos a apoyar al fútbol. ¡Temuco! ¡Temuco! ¡Temuco! No, los mejores son Temuco, los mejores. Los mejores de Temuco, claro. ¿Quién más?
9: Siempre el mejor de Temuco, como
0: ¿cuál?
9: Deportivo Palacio.
0: Palacio. Igual gana Ranger hoy día, por si acaso.
10: Hola, Andresito querido, le mandamos un gran saludo desde la Carnicería Universo acá en Villa Independencia.
0: Buena.
10: Y un gran saludo también a la Esperanza Villana, a toda esa gente que apoya nuestro Club Deportivo de Villa Independencia. Un abrazo, somos Punto 7.
0: Ahí le dan el corte en la carnicería, güey. Ay, ¿cuánto sabe? Hola, Marco.
11: Ese asá, Club Deportivo Sara Brown.
0: Sara Brown. Los mejores, Sara Brown. No hay como Sara Brown, no hay. All right. Ya lo último aquí.
12: Muy buenos días, Andresito. Aquí reportándome del fondo del Carmen con mucho frío. Y adivina dónde.
0: ¿A dónde?
12: Saludos, soy 7 y tú.
0: Ahí trabaja.
13: Buena, Andresito. Hola. Voy a ir a ver al equipo donde juegan todos los puntos 7, los locutores, radio controladores, todo el equipo tiene que invitar. El equipo se llama Los Malos Palcaches.
14: Mi debilidad.
0: Pa' afuera.
14: Si no estoy mañana, tal vez.
0: Pero tú. Saluda a todos los equipos, que les vaya súper bien. Hoy día gana Ranger Sur. No me hables entenderte.

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0: Ya, si estaba subiendo una fotito a la historia de Instagram de Andrés Herrera guión bajo A, son mis redes sociales, TikTok y Instagram. En un ratito más me voy a conectar, hago el live, un directo, para que ahí saludemos a través de la pantallita. Yo les voy a indicar cuando me conecte para que comiencen a mandar saluditos y ahí nos podemos ver. Andrés Herrera guión bajo A, ese es mis redes sociales. Ya, tengo datos útiles a esta hora. Mientras ustedes siguen en lo que están, algunos se están sentando a tomar desayuno, algunos terminando, algunos organizando el día. Pero hay varias cositas que comentarles el día de hoy. Onda como resumen de lo que apareció esta semana y lo de lo que se nos viene, ¿cachai? Entonces, ustedes mientras hacen sus cosas, van conduciendo, yo les quiero comentar lo siguiente. Pongan mucha atención, muchachos, porque hay un bono Control Niño Sano. Este es el trámite que debes hacer para recibir este bono Control Niño Sano. ¿Vale? Los padres que tengan hijos menores de 6 años podrán acceder a este beneficio monetario siempre y cuando hayan asistido a todos los controles de salud de estos menores y tengan los registros al día. Oiga, le hago una pregunta. ¿Hace cuánto que no se hace un control de niño sano? Sí, va ahí donde te pesan, te miden. ¿Ah? ¿Qué más te hacen en el control de niños? El índice corporal de grasa. No vayas nada, tu guato es mejor entonces. Ya, continúo. Para este año se mantendrá el monto que se entregó el año pasado, por lo que por cada menor del grupo familiar que cumplió con los requisitos solicitados, el Estado otorgará un pago mensual de 10 luquitas. No, no es 10 lucas, pero igual sirve, al pasaje por último. Bueno, según lo estipulado por el portal Chile Atiende, este es un beneficio no postulable, es decir, quienes cumplan con los requisitos lo van a recibir automáticamente. Sin embargo, los hogares que cumplan con los requisitos deben acreditar que tienen el control del niño sano al día. Para ello, el trámite que deben hacer es acercarse a su municipalidad para dar cuenta de su asistencia y registro completo, del control niño sano. ¿Ya? Ya, pero André, ¿cuáles son los requisitos que aquí tengo mi bendy yo? Ahora voy. El bono de control niño sano, yo lo voy a leer textual para que se pueda entender. Está dirigido a las familias que participan del subsistema Chile Seguridad y Oportunidad y que cumplan con los siguientes requisitos. Hayan firmado la carta compromiso y el plan de intervención. Estén recibiendo el bono de protección y el bono base familiar y tengan integrantes menores de 6 años al 31 de marzo de este año y que acrediten tener al día el control de salud del niño sano o sana. ¿Ya? Acérquese, muchachos, a la municipalidad y haga este trámite porque bueno, son 10 lucas, pero son 10 lucas, son para el pasaje. ¿Sí o no? Va a tener platita ahí en la tarjeta para tomar la micro. Si tengo que llevar al médico al niño, tengo ahí 10 luquitas para el pasaje, no sé. Toda ayuda hoy en día es bienvenida. Eso es, chiquillos, con respecto al bono del niño de control niño sano. Pasamos a la siguiente. Alfa. Lo otro que se nos acerca, a ver, ¿cuándo es esto? Se nos viene. Se nos viene el Día de los Patrimonios. Esto es. ¿Cuándo es el Día de los Patrimonios? El Día del Patrimonio es una festividad en la que se celebra honra a la cultura chilena por medio del descubrimiento y recorridos en su patrimonio. Durante la celebración, a la ciudadanía abre las puertas a la vivencia cultural de sus expresiones artísticas. Claro, aquí tengo un sitio web oficial, Día del Patrimonio Cultural, que es hasta el domingo 31 de mayo, por lo demás, ¿ya? Se celebran 27 años de esta masiva convocatoria ciudadana bajo el concepto de la historia que compartimos. La actividad se lleva a cabo entre el sábado 30 y domingo 31 de mayo. Por ejemplo, en Santiago abren el Palacio de la Moneda, abren los museos, el Correo, las municipalidades, casonas antiguas, que tienen relación muy cercana y muy importante con nuestro país. Y por ende que el título de esto, este concepto de la historia que compartimos, es claro, es eso, compartir la historia de nuestro país, lugares que uno de repente pasa por fuera, pero hace muchos años atrás era un lugar muy importante para nuestro país. Por ende, es muy importante que lo puedan compartir en familia, de organizarse con la familia y llevar a los niños a estos lugares, y de repente uno está ajeno de conocer ciertos lugares, ¿cachai? Yo, por ejemplo, viví mucho tiempo en Santiago, pero pasé muchas veces por fuera de La Moneda, nunca ingresé. Y luego después me enteré que uno sí puede ingresar ahí donde está el Patio Los Naranjos, conocer historia de Chile, más que nada. Continúo, chiquillos, con respecto a esto. Es que, ¿sabe por qué les leo esto? Porque son actividades gratuitas donde ustedes pueden ir, como panorama un fin de semana, ¿cachai? Sugiere que esta celebración va más allá de lo que se aprecia en libros, edificios o monumentos, trascendente hasta las tradiciones, costumbres, oficios, expresiones cotidianas y memorias familiares. Asimismo, converge en las calles, barrios, ciudades y pasajes que caminamos y que recorremos. Así pueden conocer las actividades, chiquillos, gratuitas por el Día del Patrimonio. Ahora se los leo. Bueno, para conocer las actividades gratuitas se llevará a cabo en todo el país por el Día del Patrimonio, es necesario que usted ingrese a un portal web oficial, donde ahí está toda la info. Yo tengo ese enlace, pídamelo. Si le interesa conocerlo, pídamelo. Se lo reenvío al WhatsApp, no tengo ni un problema. La idea es para que ustedes puedan ver, de repente vive cerca de ese lugar, uno nunca sabe. Al desplazarse por la plataforma se ubica una tabla de búsqueda en la que se puede consultar por nombre de la actividad, institución, región, modalidad de la actividad. Ya en este enlace que yo les tengo. Esto es en todo el país, chiquillos, no es solamente en algunas ciudades, es en todos los lugares. Bueno, tú ingresas a este enlace que yo te digo, lo puedes buscar por nombre, actividad, institución, modalidad de actividad, hay varios, ¿vale? Ahí tú tienes que revisar. Tras llenar esos campos, de acuerdo con la preferencia del interesado, se desplegarán opciones encontradas que más se adapten a tu solicitud, bien digo. Hoy que me trabé, es que estoy tomando café solo, por eso es la cuestión. Pero en un poquito, deben un segundo, es que a mí me gusta hacer sorbetear el café, no se puede, que es muy feo al aire, por guatón. ¿Qué hará así los niños después? Hoy el tío, el locutor, sorbetea el café, mami. Parece que descanso. Ya, voy de nuevo. Tras llenar estos campos de acuerdo con la preferencia del interesado, se van a desplegar las opciones encontradas que más se adapten a la solicitud. También se pueden marcar campos que especifiquen el interés en actividades con accesibilidad, enfoque de género, pensada para niñas, niños y adolescentes, con participación de pueblos originarios o con participación del patrimonio cultural inmaterial. Información detallada. Luego de realizar la búsqueda, en la parte inferior se mostrarán fichas con información respecto a cada actividad gratuita disponible, con su imagen referencial y los detalles alusivos. En caso de pertenecer a alguna organización o institución, sea pública o privada, es posible inscribir una actividad para que se lleve a cabo durante la celebración del Día del Patrimonio, y el plazo para las inscripciones será hasta el 26 de mayo, chiquillos. Hasta esa fecha hay plazo para inscribirse y tener este pase gratuito y conocer nuestro patrimonio nacional, ¿vale? Así que voy a dejar el enlace acá por si alguien lo necesita, le interesa, quiere conocer, nunca ha ido, le han hablado, el año pasado no pudo ir. Acá lo tengo. Ya, me lo pide nomás. Andresito, mándale el enlace del patrimonio y yo se los mando. ¡Arpa! Vale, gracias. Y tengo gatito de pega. Atención, porque la aerolínea Sky abre ofertas laborales aquí en Chile. Así es, la aerolínea a conocer una serie de ofertas laborales disponibles para quienes buscan trabajo en distintas áreas de la compañía a lo largo de nuestro país. Así que pongan mucha atención, amigos de la Quinta Región, amigos de la región de Aysén, de Los Ríos, Araucanía, Bío, atención con esto. Según informó la empresa, actualmente existen múltiples vacantes activas, tanto áreas operativas como administrativas, lo que abre oportunidades para distintos perfiles profesionales, ¿dale? Entonces, los cargos que hay: supervisor de servicio al pasajero, analista finanzas corporativas, instructor experto, especialista del retail, técnico de mantención aeronáutico, analista control de gestión, certificador, desarrollador del front gate, ¿ok? La lista completa de ofertas laborales está disponible en la plataforma oficial de la empresa. También tengo en enlace. Si te interesa, amigo, de ser parte de esta reconocida empresa a nivel nacional, pídame el enlace, revise el que más te llame la atención y puedas postular, ¿cierto? ¿Cómo postular uno de los empleos interesados? Debes ingresar al portal de empleo de la aerolínea, el enlace que yo tengo acá. Te vas a fijar que hay varias vacantes disponibles y tú vas postulando. En el sitio es posible filtrar también las ofertas según distintos criterios como la región comuna, tipo de jornada laboral o incluso el rango del sueldo líquido. También lo puedes ver ahí en esa página. Una vez seleccionado el cargo, postulante debe hacer clic en postular, donde podrá conocer detalles del puesto, incluyendo los requisitos y funciones que va a postular. O sea, yo pongo ahí postular y te va a arrojar, dice ya, para postular este cargo tienes que tener esto, esto y esto y esto para la entrevista, ¿cachai? Cada puesto laboral tiene diferentes requisitos al momento de ingresar. El proceso se realizará a través de la plataforma Genomar Work, donde el usuario puede iniciar sesión en su cuenta de LinkedIn o Google o mediante correo electrónico. Si a alguien le interesa, chiquillo, de ver la posibilidad de una peguita en esta aerolínea, pídame el enlace, lo tengo acá. Tengo los dos enlaces, del patrimonio y de la peguita en Sky. Acá arriba seleccionáis el país y ya está. Eso, chiquillo, es una cosa mariposa. Ahí estamos. Ya, chiquillos, ¿qué tenemos por aquí? Hola, buenos días. Me dice, hola, Clau, qué gusto saber de ti. Hace rato que no hablábamos, niño, por Dios. Es que en la semana estuve fuera del aire varios días y la semana estuve haciendo Los Ángeles, transmitiendo para Los Ángeles. Esta semana voy a acompañar a todos nuestros amigos de Los Ángeles, ¿eh? De hecho, de pasadita les voy a avisar. Esta semana vamos a estar en Los Ángeles acompañando toda nuestra... y acompañando desde muy temprano, ¿eh? Mañana lunes 18, a las 7 de la mañana vamos a estar levantando los corazones. Levantando corazones en Los Ángeles. ¿Ya? A las 7 de la mañana, mañana, chiquillos, los voy a estar levantando. Voy a pasar, ¡levántese, pues! ¡Levántese! Así voy a estar. ¡Ya! A ver, dice, feliz domingo, Andresito, María Coloma. También para ti, María, que lo tengas un lindo. Andresito, hola, me mandas el link, porfi. Los dos, ya, ok. Yo voy a dejar marcado para acordarme los que tengo que enviar. Manuel Enrique me dice, me envía el enlace de la aerolínea, por favor, Andresito. Obvio. Ok, hola, Jaime, me dice, me otorga el enlace, por favor. Dale. Hola, el Jorge Andrés Ugalde dice, hola, Andresito, ¿podría enviar un saludo al Club Deportivo Acevedo? Acevedo y Acevedo. Del Cerro Barón de Valparaíso, y ojalá obtener un triunfo para este martes 19. Así, de esa manera, celebrar el cumpleaños de nuestro presidente del club con más felicidad, don Armando Poblete. Saludos, chiquillos, para el Club Deportivo Acevedo. Acevedo. Acevedo. Ya, listo, mucho. ¿Quién más está por aquí? La Clau, me está respondiendo. Hola, buen día, Clau. ¿Qué bien te queda ese color, amiga, de la foto? ¿Qué bien te queda? Genaro Aguilar, hola.
1: De todo que tu mamá vende completo a 2.500.
0: Están con todas las pilas, eso es bueno. Me gusta eso, chiquillo. Hola, Ítalo, ¿qué tal?
2: Bueno, Cupito, hola. A los T-800 dirigido por nuestra entrenadora y capitana, la señora Sarah Connor.
0: ¡Sarah Connor!
2: ¡Saludos al equipo, compadre!
0: La director técnico se llama Sarah Connor. ¿Qué te parece? Brígido ahí, ¿ah? Brígido. Hola, Tatiana.
3: Excelente domingo, Andresito.
0: Hola.
3: Nos saludamos desde el Cerro Esperanza. Somos la familia Bermúdez Calderón y ¿ya? Somos un 7.
0: Perfecto. Saludos, chiquillos. Por aquí, ¿a quién tengo? Hola, muy buenos días. ¿Cómo estás? ¿Me podrías compartir el link de Sky, por favor? Tengo una amiga que quiere entrar ahí. Dale, te envío el enlace también. Cuando me vaya música ahora, al tiro, voy a comenzar a enviar todos los enlaces. Por acá me dice, yo también lo quiero, Andresito. Hola, ¿qué tal? Buen día.
4: Hola, Andresito, ¿cómo estás? Buenos días. Reportándote acá, Lorenzo, de acá de la comuna de Cusco. aquí disfrutando el lindo día, el solcito.
0: Está rico el día, ¿no?
4: Hoy día me tocó cocinar, así que estoy haciendo una cazuelita de vacuno.
0: ¡Oh, qué rico, amigo!
4: Y con ensaladita de lechuga.
0: ¡Oh,
4: y...
0: qué rico! Oye, una gana de comer comida casera, compadre. Cazuelita, qué rico. ¿Y qué más hiciste?
4: Escabeche.
0: ¿Escabeche?
4: Eso, pues, Andresito, yo soy un 7.
0: Vamos, compadre, que le quede rica la cazuelita. ¡Qué buena! Algunos vienen en el vehículo manejando esta hora. ¿Cómo están, chiquillos? Buenos días, buenos días, buenos días. Ya espérame, Gorky, al tiro, al tiro. Dame un segundito, dame un segundito. Ángel Lillo me dice, Andresito, ¿me puede mandar el link de Skype, por favor? Por supuesto, te lo envío. ¿Cómo estáis, Tinita linda, preciosa?
5: Andresito, ¿cómo estás? Tantos días que no te escuchaba, Andresito. Espero que estés muy bien. Yo escuchándote aquí, tomando tecito recién, pero en tu compañía. Así que eso me hace más feliz. Que tengas un lindo, lindo día. Un besito para ti y para tus bebés.
0: Gracias, se lo da. A todo esto los voy a llamar, pues si tienen que levantarse a jugar por Rangers Uni, que va a ganar hoy día. Buenos días, ¿me puedes mandar la información? Sí, obvio. Hola, Ruth. Oye, Ruth, ¿y ese teléfono? ¡Wow! El menso teléfono.
6: Hola, buenos días, buenos días.
0: Buenos días, buenos días, buenos días, buenos días. ¿Cómo está usted?
6: Aquí te escucho yo, en mi teléfono de casa.
0: En el Oye, ¿ustedes tienen teléfono de casa todavía, chiquillos? Porque la Ruth me acaba de enviar una fotito de su teléfono de casa. ¿Y ella me escucha ahí? ¿Me escucha en el teléfono? ¡Qué buena! ¿Tienen teléfono de casa? Nosotros tuvimos, me acuerdo. Mi mamá con mi papi. Mi mami con mi papi. Pusieron teléfono en la casa hace años atrás cuando vivíamos en el Amanecer. ¿Cuánto era el número? 25. Eran 6 números, ¿cierto? Sí, no me acuerdo el número de la casa. Pero era un teléfono blanco, cuadrado, con los botones cuadrados negros. De CTC. Y en ese teléfono yo me ponía al frente de la tele a ver Hugo y jugaba con el teléfono. ¡Carmín! ¡Chiquitito! Saludos para ti, Ruth. Ya, me voy a ir a la música y voy a enviar el link, chiquillo, ¿vale? ¿Te parece? Hola, lindura. Un día... El día está como tú. Ah. No me hagan poner colorado, ¿ya? Hola, lindura. Saludos para ti, Moni Moni. El 31 está de cumpleaños. Envías el enlace, por favor. 31, estoy de cumpleaños, de verdad. Buenísimo, Alejandrita. Ya, chiquillos. Me voy a la música, me voy a la música, me voy a la música, me voy a la música, me voy a la música, me voy a la música. Y dejaste nada, y no dijiste todo. Todo bueno, concierto del Lucho Jara. Fuiste tú. Marc Solís, en esta hora. Estamos en vivo y en directo a través del TikTok Andrés Herrera-A. Saludamos a los que están ahí. Corazoncito para todos.

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0: qué bonito tema. Ese temita es de Lo Arriesgo Todo de Bruno Mars aquí en Punto 7. Buenísimo, ¿no? Buenísimo. Oye, habían varios saluditos que estuve entreteniéndome enviándole enlace por manera interna con respecto al patrimonio y también a la bellita de Sky. Habían ahí una persona que me lo estaban solicitando. Oye, tengo otro dato útil a esta hora. Atención, atención, atención. Este vehículo está retrocediendo. Último plazo para renovar la TNE. Chiquillos, último plazo. La Junta Nacional de Auxilio Escolar Becas, JUNAEB, hizo un llamado urgente a los estudiantes a completar la revalidación de la Tarjeta Nacional Estudiantil TNE a 2 semanas del cierre del proceso y así mantener el acceso a la tarifa rebajada o también gratuita en el caso de la enseñanza básica. El director nacional del organismo, Fernando Peña, advirtió que quienes no realicen el trámite a tiempo deberán pagar pasaje adulto en el transporte público, ¿vale? Bueno, concluido este plazo, quienes no hayan realizado la revalidación tecnológica o el pegado de sello de este año, van a tener que pagar tarifa adulta en el transporte público. Quienes queden en esta situación tendrán que ponerse al día realizando este trámite a la brevedad para continuar recibiendo su beneficio. ¿Hasta cuándo se puede renovar entonces? El plazo para reemplazar el proceso, completar el proceso, bien digo, vence el 31 de mayo de este año, fecha límite para mantener vigente el beneficio en todo el país. Bueno, la TNE es un beneficio para, como todos lo saben, dirigido a los estudiantes desde la educación básica hasta pregrado e incluso en algunos casos de posgrado, que permite viajar gratis o pagar solo un tercio del pasaje dependiendo el nivel educativo, ¿ya? En esa línea, el señor Peña destacó el impacto económico de la tarjeta en los hogares. Por ejemplo, la TNE se traduce a un alivio concreto para el presupuesto familiar, porque imagínate, 3 niños, los 3 estudian, ¿cachai? Ayuda bastante la tarjetita a mitigar un poco los gastos. Para ahondar en este punto, la autoridad amplificó diciendo lo siguiente: en la región de Valparaíso, donde el pasaje adulto cuesta 610 pesos en el trayecto Valparaíso-Viña del Mar, los estudiantes de educación básica viajan gratis, mientras que los de la educación media y superior pagan un tercio, es decir, 200 pesos. Considerando, chiquillos, solo el trayecto de ida y vuelta diario, el ahorro asciende a los 1.220 pesos para escolares de básica, 820 para la media y superior. Cifras que más o menos cada del mes representan un aporte significativo. Saca la cuenta más o menos a la semana, ¿cierto? ¿Cómo revalidar la TNE, chiquillos? Pongan atención. Silencio atrás. Es pregunta de prueba esto. Saluda a Colina 1, me dice. Existen dos modalidades según el sistema de transporte. Revalidación tecnológica, esto es la región metropolitana. ¿Ya? Dice, se realiza insertando la tarjeta en los tótem VIP disponibles en más de 270 estaciones del metro. Bueno, esto es lo que es de Santiago, ¿ya? Y en las regiones con recaudo electrónico, Arica, Antofagasta, Atacama, Coquimbo, Higo, Ñuble, La Araucanía y Magallanes, este proceso es automático. Pegado del sello, dice que se realiza en módulos habilitados en las oficinas TNE, colegios, delegaciones presidenciales y universidades. Perfecto. El sello es gratuito para los estudiantes de educación básica y media, mientras que para la educación superior el valor del sello, 1.100 pesos. En ambos casos deben transcurrir 72 horas desde el pago antes de realizar el trámite, plazo en que la institución educativa valida la condición del alumno regular. Las tarjetas dañadas o deterioradas deben ser repuestas en la oficina TNE. El trámite tiene un costo de 3.600 pesos, una nueva tarjeta. Requiere la cédula de identidad, certificado de alumno regular vigente. No más, ojalá el certificado regular no más allá de 30 días. Y un comprobante de pago. La compra, venta o falsificación de sellos constituye delito y será sancionado con pena de presidio y multa de 11 a 15 UTM. Además de la pérdida del beneficio. Los sellos incorporan tinte ultravioleta detectable bajo la luz especial y un diseño que ante cualquier manipulación facilitando la detección de adulteraciones, advierte JUNAEB. Chiquillos, hagan el trámite, ¿ah? ¿Eh? hay algunos, en el caso mío voy a hablar, disculpen lo autorreferente, pero por ejemplo, uno de mis hijos estaba en octavo el año pasado y tenía su pase escolar de enseñanza básica. Si no me equivoco, el año pasado, por ahí por octubre, fue la delegación de Junaev a tomar fotografías a los muchachos. ¿Para qué? Para que este año, como están en el liceo, pasaron a enseñanza media, debería llegar en estos días, debería llegar su pase escolar con esa foto que le sacaron en esa oportunidad, debería llegar al liceo el pase escolar nuevo de mi hijo, en este caso, que debería ser muy parecido a lo que les pasa a ustedes, chiquillos. No sé si pasó así, les llegó, tuve que ir a retirar. Ahí coméntenmelo, ¿vale? Coméntenmelo en el WhatsApp, sí. Hicieron este trámite, fue muy engorroso, no al hecho, falta un paso, llega al liceo, no llega al liceo. Si tienen alguna experiencia, la pueden contar. Ya, chiquillos, pero eso, hasta el 31 de mayo tenemos plazo para hacer el trámite de la TNE para todos los estudiantes de Chile. Ya, muy bien. Ahí están los datitos, chiquillos, que les quería entregar el día de hoy. Saludamos a los que están por ahí en el TikTok. Hola, chiquillos del TikTok. Oye, tengo aquí, estábamos saludando, guatones, hace un ratito atrás, todos los equipos deportivos de la Pobla, los que van a ir a jugar. Pero tengo por acá, ¿dónde la dejé? Esto no me había pasado nunca, pero tenemos... Ay, ¿dónde la dejé a nuestra amiga? Tengo un árbitro aquí, pero es mujer. Árbitro mujer. ¿Dónde quedaste? Aquí te tengo. Aquí la tengo. Escuchemos, mira.
1: Hola, Andresito, ¿cómo estás? Muy buenos días. Buen por día. La mañana. Buen Yo día. Camino a Negrete.
0: ¿A Negrete?
1: La grata misión para mí, porque me encanta lo que hago.
0: ¿Ya?
1: Pero la ingrata misión para el que pierde.
0: Oh.
1: Voy a arbitrar la Liga Campesina.
0: Buena.
1: Plaza versus Unión Juvenil.
0: ¿Ya?
1: Usted sabe, los que ganan, ganan por mérito propio, y los que pierden es por culpa del árbitro.
0: Toda la razón.
1: Pero todo bien, porque a mí me gusta lo que hago.
0: Qué buena.
1: Así,
0: amiga,
1: que acá camino desde Los Ángeles a Negrete a cumplir una misión grata e ingrata para algunos. Cariños, que estén bien. Saludos a todos los futboleros y las futboleras del país.
0: Saludos.
1: Y a todos los que escuchen la Radio.7, obviamente, porque yo soy un 7. ¿Y tú?
0: Saludos para nuestro árbitro. Buena. Muy bien, amiga, que le vaya súper bien. Súper bien. Qué bueno. Oiga, pero señor árbitro. Por acá quedaron felices, muchas gracias, mi se me emocionan hasta lagrimar este video, ya que ese hermoso club me devolvió el amor por este hermoso deporte. Qué bacán, Jorge, saluda a todo el equipo allá. Estaba grabando un video a nuestro amigo, pues.
2: Hola, Andresito, un gran saludo para los mejores.
0: ¿A quién?
2: Esto es Nueva Generación y Estudio de Silencio, les saluda Maida.
0: Maida, hola Leslie, ¿cómo estáis? Tan perdida, niña, por Dios. Dice, a mi hijo le sacaron la foto el año pasado, de cuarto básico, y a la fecha aún no se la entregan. Según el sistema, está en fabricación. Sí, habrá que esperar. No queda de otra. Habrá que esperar, ¿no? ¿Qué otro saludo me quedó pendiente? A ver, por aquí, ¿o no?
3: Hola, Andresito, buenos días, aquí escuchándote de Entre Ríos. Quiero saludar a mi hija Karen Herrera, que hoy día está enfermita, no va a poder venirlo a visitar, para que se recupere pronto, dale ánimo, fuerza, que se tome todos los remeditos, dígame.
0: Tómate los remedios, niña. Ya, ahí estábamos con los saludos, estábamos también con los datitos útiles. Sí, ya de la TNE, chao, eso ya está listo. Tengo el enlace acá de la pega de Sky, tengo el tema de los patrimonios. Hablamos en el día de hoy del horticultor, ¿cierto? ¿Y qué más es el Día Internacional de qué otra cosa? Día Mundial de la Repostería, Día Mundial del Internet, mira. Hola Lilian, hola Andresito, ¿cómo está? Muy bien. La Lilian allá en Santiago, saludos por allá. Espera, tenía un saludo pendiente de nuestro querido amigo. Aquí lo tengo.
4: Hola Andresito.
0: Hola.
4: Aquí presente, Osorno presente.
0: Eso, Ariel, saludos para ti, para el negocio Los Vecinos, allá en Osorno. Saludos, amigo. Saludos a todos por allá. Hola.
5: Hola, hola, Andresito, yo acá escuchándole, comiendo una manzana con cucharita raspada, así.
0: ¡Oh, qué rico!
5: ¡Te queda rico!
0: ¡Oye, qué rico!
5: Mi papá cuando yo era pequeña.
0: ¡Oye, qué rico!
5: Yo ya recuerdo eso, y sale como chichas y harto juguito y molita. Y escuchando aquí la familia Radio Punto 7,
0: buenísimo.
5: Y un gustazo enorme escucharlo, la yerbatera de Villa Génesis.
0: ¡La yerbatera de Villa Génesis! Oye, qué buen recuerdo desbloqueaste, amiga. Comerse una manzanita con una cucharita así raspadita, cosa más re. Me se me hizo agua la boca. Estoy saludando a nuestras amigas de TikTok también que están conectados. Alejandro, la Lilian, saludos para todos los puntos 7 desde Santiago. Está la Vale, está la Pauli también ahí conectada en el TikTok. Aquí trabajando full pega, me dice la Lilian. Está la Emilia. Está Daniel, está Silvia, la Leslie. ¡Hola, Leslie! Saludos para Pitru. ¿Quién me saluda por acá? La Leslie. Hola, Andresito, ¿cómo estás? La Vale, Agustina, la Belén, el Guillermo se unió por acá. El Matatán, la Claudia, Andreita, Juan Carlos, el Gonzalo. Saludos a todos, chiquillos. Gracias por estar ahí conectado en el TikTok también de Andrés Herrera, guión bajo A. Saludos por aquí, Karen. Hola. Cuéntamelo. Acá estamos comiendo una rica jaivas, los Nelson, papá e hijo del Cerro Merced. ¿Comiendo jaivas? A ver, mándame una foto. Es que quiero hacerte una pregunta, que una vez me dijeron, quiero comer... No quiero, le dije yo. Es que no sabía cómo. Igual que han comido langosta. ¡Oh! Hoy ya tenemos una entrada de langosta. El ¿cómo es este? Pastel de jaiba sí lo he probado. Pero ahí está la jaiba. Amigo, sácame una duda. Acércame la foto, guatón. ¿Cómo esto? Esto se, la jaiba la echas a cocer, la preparas así igual como se hacen los camarones, se hierve, quedan rojitos y después se come la parte de adentro. ¿Pero se come toda la parte de adentro o solamente las tenazas nomás de la jaiba? Bueno, pero si hay que preguntar, pues bueno. Algún día volverás y me dirás... Ah, no, mentira, es una canción. Algún día, guatón, te van a invitar a comer jaiba. ¿Y qué vayas a hacer tú? Ay, vaya a estar igual que el burro de Chueco. En la mesa así, mojándose las manitos para comer. Así te vaya a estar. Entonces, uno... Así, pues. Y ahí nos están explicando, nos están explicando. Hola, ¿qué tal?
6: Hola, Andresito, ¿cómo está?
0: Bien, Diego,
6: un gran saludo para mi familia de Villarrica, los Hugo Mellao y Hugo Arriagadas.
0: Ya.
6: ¿Y el otro? Muchas gracias.
0: De nada, pues.
6: Se lo dedica al Diego Hugo para toda mi familia.
0: ¡Eso!
6: Yo estuve en Conce el año 2000, hecho la 1.7 de Conce, y ahora vivo en Valparaíso. Escucho la punto 7 de Valparaíso. Un saludo a la familia Mellao.
0: Ya, saludos para la familia Mellao.
6: Y a la familia Arriagada,
0: Arriagada,
7: Silva. Hola, Andresito, yo de acá de la ciudad de Los Ángeles, amigo. Yo tengo un excelente y un bendecido día. Yo reportándome acá en la ciudad de Los Ángeles, amigo. Puros días de primavera nomás, pero en la mañana está heladita. Y igual las tardes. Así que un saludo a todos los que me conocen y a los que no me conocen también. Y aquí vamos a estar con las antenas paraditas escuchándonos, pues, amigo.
0: Ya, pues, amigo. Oye, aquí me envió una foto. Los chiquillos que están. Oye, me dice, se come todo, Andrés. Me dijo, ahí me envió la. Con limoncito y todo el cuento, ¿no es cierto? Están muy buenas, me dice. Está con alto coral.
8: La baila.
0: ¡Mairé!
8: ¡Hombrecito! ¡Buenos días! ¡Buenas tardes! ¿Cómo está usted? Aquí yo en casita, muerta de frío, muy helado aquí en Valparaíso, pero está soleado. Nada, pues lindo, me acabo de levantar y ahora a hacer almuerzo y después a flojear de nuevo. Y nada, pues hijo, escuchándote como siempre, soy el siempre, Andresito.
0: Ángel de tu vida, así es. Somos Radio Punto 7, te acompaña en vivo y en directo este domingo 17. Saludamos a todos los que llegan por nombre.

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0: Señoras y señores, son las 12 con 11. Permiso, voy a meterme a la cocina.
1: Ahí va.
0: Ahí está, buena, señoras y señores. ¿Qué hay de rico? A ver, déjeme destapar la olla. Oh, mira lo que me encontré aquí, guatón, una cazuelita de vacuno. Hola, tita, ¿cómo estáis? Saludos para ti, tita. ¿Quién es la tita? Tita Soto Cárdenas. Ya, ¿qué tenemos de rico para almorzar aquí? La Maricel, me imagino que ya tiene todo listo, armado el almuerzo, hasta las 11 la tiene lista. Y me la imagino en el sillón, apoyada en su sillón, con una lemon heladita. Sí. Malestoso con la pobre. Ya, ¿qué es lo que hay de rico? Oye, qué buena. ¿Quién cachao el gallo que sale ahí en la historia de Instagram? Ya, la Clau me manda muchas flores. Por acá me dice, qué rico escucharte. Ahora me voy al jardín a ver mis plantas.
1: Junior, el bombo no se oye.
0: Tiene, es que horticultor. Hoy día revisamos las plantitas. Cristian Valdebenito, ¿cómo estáis? Buen día. Hola.
2: Efectivamente, la langosta. Tenemos la suerte de tener familia allá, así siempre nos envían langosta.
0: Qué rico.
2: La langosta, la centolla.
0: ¿Ya?
2: Y la jaiba y los camarones, porque yo soy del sur también.
0: ¿Buena?
2: Se hace de la misma forma.
0: Ah, se cosa.
2: Así que, y se come todo. La tenaza, la pata, el interior, todo.
0: Oh, qué rico. Buen dato, yo no tenía idea, pues, amigo. Por acá el Fabio me manda una fotito. ¿Y esta foto de cuándo fue, Fabio? ¿Anoche? Oye, qué buena platea se mandaron, chiquillo, qué rico. Esa es la idea. Por aquí, hola, ¿qué tal? ¿Cómo estamos? Buenas tardes ya.
3: Buenas, Andresito.
0: Hola.
3: ¿Cómo estáis, cumpita?
0: Bien, qué bueno.
3: Escucharte el día sábado, hermano.
0: Domingo, hombre.
3: Yo sé que este mensaje va a salir el día domingo.
0: Ah, ya.
3: Porque el programa va a estar grabado.
0: No, ¿cómo se te
3: ocurre? Así que un saludo a toda la familia Punto 7, que tengan un buen domingo, un buen descanso. Así que ojalá salga este mensajito el domingo, cumpita.
0: Aquí estamos, suerte. Francisco. Vamos a estar grabado el programa, hombre. Estamos en directo, amigo. Corderito Magallánico, me dicen Andresito, por el día de hoy.
4: Buenos días, Andresito.
0: Hola. A ver.
4: Aquí despertando con la Michelán, señora haciendo pancito, desde Temuco, Villa Los Ríos. Saludos.
0: ¡Saludos! Ya, ¿qué es lo que hay más de rico por acá para almorzar? A ver.
1: Oye,
0: hola.
1: Ya soy ese bombo.
0: Hola, Gancho.
1: El bombo, Junior.
0: Luis Guzmán, Dos Hornos, saluditos. ¡Uy, uy! ¿Ya qué tenemos para almorzar a esta hora? A ver. Mira, se subió un gato negro a la mesa. ¡Oye, guatón! ¿Cómo se llama tu gato negro? Cabernet. Ah, ya, muy bien.
5: Ay, le mando algo a Andresito, que se llama igual que mi hermano.
1: ¡Ay, ay, ay!
5: Está muy buena la transmisión. ¡Ay! Me da mucho. Para que se pase el frío.
0: Oye, para que pase el frío. Marcela, ¿cómo estáis?
6: Hoy día hice el almuerzo, cazuelita de...
0: ¿De qué?
6: Vacuno.
0: ¿Ya?
6: Con ensaladitas de pepino y lechuga.
0: ¡Oh, qué rico! ¡Qué rico! Oye, caro, comida casera. Dice, Luchito me dice, hola, Andrés. Saludos del sector Amanecer. ¡Oh, y mi antigua población, Luchito! Yo vivía ahí en Ancona. Está la Daniela también por aquí. Hola, Daniela, ¿qué tal? Está Fernando Andrés. Hola, Fernando. Parece que veo un lindo gatito. Claro, es lo mismo, exactamente lo mismo, Luis. Me dicen por acá, saludos a los chiquillos que están. Saludos desde Gorbea, Fernando Andrés. Saludos, Fernandito. ¿Quién está por aquí? ¡Oli! ¿Qué estáis haciendo de rico, oye, cabro mío?
7: Andresito, hola, buenos días. Yo estoy cocinando una carnecita a la olla y ensalada de habas.
0: ¡Oh!
7: Muy rico.
0: ¡Oye, verdad! ¡Qué rico! Habitas cocidas. Oh. Por acá hay pastel de choclo y ensalada a la chilena. ¿A cuánto está esto, Mónica? ¿Lo vaya a salir a vender? ¿Hay que ofrecerlo? Pasemos el dato al tiro, porque hay personas que están trabajando o en la casa y quieren un pastel de choclo. ¿O es para ti, Mónica, eso? ¿Es para ti eso o es para vender? Andresito, lindo hoy lasaña. hecho por la mami, qué rico. ¡Qué bueno! Para los que van a subir la silla antes del almuerzo, vamos a ordenar un poquito ya. Vamos a sacar la alfombra, la vamos a colgar afuera, la vamos a sacudir. Vamos a mover los sillones, vamos a poner la silla arriba de la mesa. Hoy día vamos a almorzar un poquito más tarde. Aprovechamos que están todos en la casa. Abuelita, siéntese nomás usted. Ya, y los perritos para afuera. Para afuera los perritos, porque vamos a hacer así. Ya, niños, levántense, por favor. Ya, vamos, listo. 5, 6, 7. ¿A dónde está el escollo? Ahí. Ya. Mientras que nosotros hacemos aseo. ¿Por qué no te picáis una cebollita mientras y te peláis unas papitas? ¿Vale? Ya, ok. Hacer aseo. 5, 6, 7, 8. ¡Hola! Vamos a ver, mensaje cortito para los que están haciendo aseo, mensaje cortito para los que están ahí en el mesón trabajando, atendiendo público a esta hora del día de hoy. ¿Cómo se te ocurre venir a trabajar un día domingo? Saludo corto para las que estén haciendo aseo a esta hora. Mira, fotito Andrés, aquí estoy con un costillercito. Saludo corto, haciendo aseo y el león acostado, me dice la Sonia. Ya, pues león. Saluditos cortos para hacer aseo rápido.
8: Hola, mi niño, ¿cómo estás? Tengas un excelente día. Yo aquí preparando unas ricas pantruquitas para hoy.
0: ¡Ay, qué rico! Hola, Mayren. Vamos, Mayren.

0: con tomate y napo y un poquito de arroz para poder acompañar eso y nada, no quiero hacer nada, tengo frío y un vinito tinto, supuesto, para el frío. Esto lo necesito.
1: ¡Qué rico, qué rico! Oye, tráeme una bolsa basura. Oye, mira la cantidad de envases que hay abajo del sillón, chiquito. A barrer. Es el menú de hoy, me dice la Mónica. Muy bien. ¿Quién más está por acá? La Isabelita. Hola, ¿qué tal? A una costadita, me dice la Isabelita. Qué rico. Yo saliendo a caminar con la jefa y a comprar el almuerzo. Qué buena. Por acá el Lumi dice... Pertenezco a la unidad de rescate URAT Osorno, acuático y terrestre. Saludos, Luis, para ti, compadre. Salvamos vidas de personas y perritos y gatitos. Saludos, Luis Guzmán, allá en Osorno. A la unidad de rescate URAT de Osorno. Full ordenando útiles del colegio, Andresito. Ya, pues, León, levántate, po. ¿Qué? Así tiene que estar la Sonia. Ya, pues, León, hazme un... Así está. ¿Quién más tengo por aquí? 5, 6, 7, 8. Dale. ¡Saludos!
2: Hola, hola, Andresito. Un saludo acá desde Los Ángeles. Yo atendiendo a mis colmenitas para que pasen el frío. Chau.
1: Saludo a nuestro amigo. Está cuidando a nuestras abejitas. Qué lindo. Oye, niños, niñas, cuando vean una abeja, no la maten ya. No le hagan nada. Si son muy importantes en el ecosistema, nuestras queridas abejitas. Y nuestro amigo Máximo está calefaccionándole el cajón a la abejita para que no pasen frío. Por acá, Andresito, ¿cómo estamos? Pollito de campo al jugo, la Marisol de Vilcún. ¡Buena, Marisol! Esteban, por acá, me dice. Por acá, en la picada del Giro, lasaña y pollo arberjado para el día de hoy. Por acá, me dice la Lorena. Espérame, Lorena me dice, ¿yo qué? El Leo me está hablando. Hoy toca aseo, lavar, cocinar, etcétera. Oh. Ya, pero te ayudamos, pues, Lorena. Yo cuelgo la ropa. Tú encárgate del aseo. Se conectó León, está viendo. ¡Hola, León! Por fin te levantaste, hombre. Yo haciendo el almuerzo, mi señora, la reina de la casa. La Javi está en la sintonía. Hola, León, ahí te saludé. Está también la bajita por acá. Yo estoy en cama con gripe, dice el Luchito. Tómate una michelada con una oleada china y listo. Ahí está la Lorena, saludando. Hola. ¿Qué más tengo por acá, Loretito? Cuéntamelo.
3: Hola, Andresito. Hola. Oye, si te van a enterrar la lanceta, yo las mato, las abejas.
1: Señoras y señores, una gota de energía. Si usted abre la puerta, abre la ventana, reciba la vitamina D, rayitos de sol en la piel, cierre los ojitos, respire, agradézcale al mundo, alinee los chakras. Me voy a quedar acostado nomás, me dice el León. Ya, no le di ni una cuestión al León, ¿eh? Por aquí.
4: Hola. Hola. Aquí haciendo masa para la sopa y pilla.
1: Oh,
4: para la sopa y pilla.
1: Qué buena.
4: Chosco que tengo. Saludos. 2.7.
1: Saludos. Oye, están haciendo sopa y pilla allá. Qué rico, amigo. Por acá, hola, Samu. Oh, me dice, ¿qué pasó? Sopaipa, ¿sí o no? Está como para una sopaipa.
5: Buenos días, gracias por tu energía y tu cariño. Gracias. Lo pasaremos increíble contigo.
1: Gracias. Señoras y señores, llegan nuestros queridos amigos de la casa. Son los Vázquez. Por amor, que te haría el aseo. Por amor, te plancho la ropa.

0: vamos a recargarnos de energía y volvemos. 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
1: Mucho frío estos días. 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
1: Pregunta, una pregunta viral, chiquillo. Sin decir nombre, pero no se descuadren ni digan la verdad. Sí.
2: A ver, acá, otra vez.
1: Sí, sí, sí, sí. A través del WhatsApp, chiquillo. A través del WhatsApp. Algo en lo que tu vecina de al frente es experta. Oh.
2: ¿Qué soy? La foca
1: Junior. Ya. Pregunta rápida. Algo en lo que tu vecina de al frente es experta. ¿Ya? Dilo nomás, dilo nomás. Ustedes saben que pueden decir todo, pero con la palabra correcta, ¿ya? Vecina al frente es buena para reclamar. ¿O le molesta? ¿En qué experta tu vecina al frente?
3: En la ordinaria.
1: ¡Oh! Sin nombre, ¿eh? Sin nombre, sin nombre, sin nombre. ¿Qué nos gusta armar polémica a nosotros, bueno? ¿En qué es experta tu vecina de al frente?
4: Mira, a ella le gusta arreglar la ventana y las puertas.
1: ¿Te gusta arreglar? Ay, los cabros, loco.
2: Junior el Bombo.
1: Hola, Andresito, el loacuinera de por acá. Ya, pero no se descuadren, ojo. Si no, va a quedar ahí nomás la sección.
3: A mi vecina del frente le dicen la bisagra.
1: Ay, oye, ¿por qué todos tenemos una vecina...? ¿En qué es experta tu vecina de al frente? Por acá me dicen, Andrés, mi vecina de al frente, aunque tú no lo creas, es experta en desabolladura de vehículos. Tiene mucha pega todos los días. Buena, la otra amiga. Experta en desabolladura, imagínate.
3: El metiche al desabolladura.
1: ¡Ay, qué metiche la vecina! Es vecina, no es vecino, vecina, vecina, vecina. Andresito, mi vecina de al frente es experta en costuras. Ay, me mandó fotito. Oh, bonito trabajo, ¿ah? Perdón, modista. Ah.
5: En hacer asado y no invita.
1: Ah, pero ¿cómo hacía asado y comí sola? No, y esa vecina deja, pero tapado en humo todo el pasaje. Oh. Oye, les digo al tiro, ¿ah? No hagan asado en los departamentos. Hola, me dice la Lucerito por acá. Hola, hola, Lucerito. Es buena para ir al consultorio. Va todos los días, dice.
2: André, pues.
1: ¿Cómo podéis tener una vecina buena para ir al consultorio? A esa vecina, vecina, saquemos una horita.
6: Hola, Andresito.
3: Mi vecina experta en gritos.
1: En gritos.
6: Vecina del frente. Es una viejita media complicada porque le hace tira las pelotas a los niños que caen de la casa a su sitio. Se la hace tira y dice que se rompe.
1: Ay, Dios.
6: Ahí ya tú sabes.
1: La vecina. Nada que ver, la vecina.
7: Mi vecina del lado es lo más pesada que hay.
1: ¿Y la de al frente?
7: No, oh, anda con la cara de verga, pero todo el día.
1: Vecina del frente es experta en.
6: Hola, hola, Andresito. Oye, vecina del frente. Oye, buena para lavar ropa, pero no tiene secadora. Y cuelga sus colaleos frente.
1: Qué loco. Lava todo el día la señora.
8: Hola, Andresito. Oye, mi vecina experta en cuidar abuelitos de noche.
1: ¿Y dónde?
8: Experta en carrete.
1: Ah,
8: fin de semana, 5 de la mañana, 6 de la mañana.
1: Ah. Buena para el carrete. Mi vecina es experta, al parecer, trabajo para alguna agencia de inteligencia. Sabe todo, me dice. Entera como mucha. Ya me voy a salir del live de TikTok, chiquillo. Me tengo que salir. Andresito por acá me dice saludo a mi sobrina, a la Pili y a la Jessica. Se van, se van, se van. Mi vecina del frente es experta en...
5: Mi vecina del frente es una experta en bisagra, porque si no está en la puerta, está en la ventana, viendo todo lo que hacen los vecinos.
1: Por acá dice, tengo una vecina al frente, pero la de al lado me tira todas las hojas cuando barre. ¡Sí, po! ¿Dónde quedé? Acá, los Loreto. Oye, que Rita la torta de la Lore.
9: Una vecina al frente es buena para la Dulma y la otra es buena para la costurera. Es buena costurera. Viejita, pero buena para la costurera. Y la otra de al frente... joder, pero buena para la pestaña. Buena, buena, buena para la pestaña.
1: Una buena para dormir y la otra buena para la, todo lo que se llama la, la, la costura. ¿Aló? Hola. ¿Quién está ahí? Hola, hola, hola, ¿me contesta?
10: Andrés.
1: ¿Aló? No me contesta. ¿Aló? Ah, ya me parezco al Sinaca ya. Bueno, sí, en realidad. ¡Ah! ¡Buena, Sinaca! Chiquillo.
7: Yo creo que si tú le preguntas a mi vecina de al lado, ¿ah? Te va a decir que soy experta en salir. Oh. Porque todos los fines de semana salgo y llego a las 5 o 6 de la mañana, bueno. Y me topo en la red.
1: ¿Y qué le importa a ella, sí o no?
7: Pero como está empezando, ¿ah? Capaz que se enoje por eso.
1: Nah, que se va a enojar. ¡Oiga, vecina! Y al último.
11: Andresito. Ah. De verdad, sí. Ah, mi vecina al frente es buena para el catre.
1: Oh, te pasaste. Ya, dejémoslo hasta ahí. Ya, hasta ahí nomás. Ah, guatón, ¿por qué tiraste esa canción si era la... Ya, pero ahí la cambiamos de lugar nomás. Ya, esto es una oportunidad de Rafa, la suena. Aquí. Quedamos tan bien con el tema de las vecinas. Ah, que es mueblista. Ah, digamos...

0: Ya, vamos a esperar que me conteste, contésteme, pum. Ahí sí, ahí lo vamos a dejar. Ah, pero que, ¿cómo lo pongo? ¿Aquí? ¿Así? Ahí. Contéstame. Va a saludar a la mamá. Y que hay personas de cumpleaños el día de hoy. Marcia, te estoy haciendo un videollamada para poder saludar a tu mamita. Un poco ayuda. Contéstame, pues, Marcia, para saludar a tu mami. Ahí está. ¡Hola! ¡Feliz cumpleaños! Oye, pero qué regia estas gallas. ¿Cómo están, chiquilla? ¿Me escuchan súper? Ay, sí, déjame levantar la cámara para que... ¿Y cómo se llama la cumpleañera?
1: Elsa Santana.
0: Hola, Elsa, ¿cómo está ahí? ¡Qué guapa está ahí, Elsa, tus 74 años!
1: Yo vengo de Chiloé a celebrar mi cumpleaños acá con mi hija, mi nieta y toda la familia.
0: ¿De dónde eres de Chiloé?
1: De Kemchi.
0: ¿De Kemchi? ¿Kaylin Chiloé? Kemchi. Ah, ya, perfecto. Oye, ¿y cómo lo están pasando esta hora en la tarde ahí?
1: En la tarde vamos a tener una once con toda la familia, mis amigos, y ya está decorado acá un poco.
0: Oye, si estaba revisando que tienes un lindo fondo ahí, 74 años, amiga. Qué bueno. Oye, ¿tu hija está ahí al ladito tuyo?
1: Sí,
0: oye, te quedó muy lindo el arreglo, Marcia. Está bien. Oye, te quería saludar, Elsa, en el día de tu cumpleaños. Tu hermosa hija nos envió un mensaje y yo te tenía esta sorpresita. Dije, la vamos a hacer un video llamada para que sea más bonito, más real. Pásalo increíble, amiga. Disfruta tu familia, coman rico. No estés lavando losa, sí, ¿eh? Que la hagan ellos. No, eso que ya pasamos por eso, ¿cierto, Elsa? Ya pasamos por eso, ya vos. Y que tengas un lindo retorno a tu hermosa isla de Chiloé, ¿ya?
1: Gracias.
0: Cuídense mucho. Gracias. Chao. Gracias. Ahí estábamos saludando a la chiquilla, ahí cortamos el teléfono, ¿viste? Oye, sí, queremos saludar a todos los que están de cumpleaños el día de hoy. A todos y a cada uno de ellos. Y en el día de hoy seguramente van a hacer algo rico a la hora de... Yo tengo cualquier gente aquí. Llegaron técnicos, llegaron maestros, llegó el señor Mandiola Guatón. Pero lo bueno es que no llegaron con las manos vacías. Llegaron con una nueva mesa. Y llegaron con... como 7 cajas de pizza. Sí, pues lo que pasa es que el día domingo estamos con el de la Bio Bio arriba, ¿no? Los chiquillos, po. Pero ahora estamos todos aquí. Estamos todos. Ya, chiquillos.
2: Ya soy ese bombo.
0: Son 7 minutos para la 1.
2: Bombo Junior.
0: Nos volvemos a juntar a las 3 de la tarde, ¿les parece? A las 3 de la tarde. Sí, yo entre pega y comida vamos a estar aquí las 2 horitas. Es justo y necesario, tenemos que hacerlo. ¿Qué pasa, maestro? El cafecito, ahí en la recepción está. Ah, no, en la cocina, segundo piso. Ahí está el cafecito, amigo. Póngale el hervidor, aproveche. Vale. Venían muertos frío los chiquillos. Ya. Fiesta caliente de ilegales, señoras y señores. A la vuelta nos despedimos de esta primera parte para sentarnos ya a almorzar.

¿dónde están los bomberos? Ya, chiquillos, vamos y volvemos a las 3 de la tarde. Los espero acá. Vamos a seguir cocinando, vamos a seguir ordenando la casa. Vamos a ir a comprar y volvemos. A las 3 de la tarde nos volvemos a reunir. Oye, hace mucho rato que no había tanta gente aquí en los estudios. Oye, déjenme lavadita la taza porque después mañana al que reta me da mía. Muy bien, señoras y señores. Primer bloque del día domingo. Saludamos a todos los Pascual. Almorzar, chiquillos, que tengan un rico almuerzo. Y los que andan con trasnochado, aguanten nomás. Gata Only, Chris MJ. Vamos y volvemos.

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0: buenas tardes, muy buenas tardes, Andreita González, ¿cómo estáis? Jason Leira, ¿qué tal? ¿Qué se cuenta? Perrito Blanco, ¿cómo va, Perrito Blanco? ¡Qué bueno! Señoras, son las 3 con 11 minutos, estamos en totalmente en vivo y en directo. ¿Alguien quiere postre? El típico, el postre, el... Duraznos con crema. Duraznos con crema. Ay, Dios mío, señor de mi arma.
1: Ya llega, se me cayó el carnet.
0: Es la idea, pues, es la idea. Hola, Kevin. Dios los bendiga. Estamos saludando a los chiquillos. Hola, buenas tardes. ¿Qué tal? ¿Cómo va? Carmen Gloria, ¿qué te cuentas, niña, por Dios? Oye, les voy a acompañar hasta las 7 de la tarde el día de hoy, saludando a todos los Pascual, a todos los que están saludando en el día de su cumpleaños a esa persona tan especial. Les mandamos un cariñoso saludo, ¿ah? Besito para Carmen Gloria. Guatón, besito para Carmen Gloria. Dale, mándale. De parte del Guatón. Y a los que están en TikTok, Andrés Herrera-A, también. Oye, vamos a empezar al tiro con Atao. Sí, vamos a empezar. No, vamos a empezar porque hay alarma de... Sí. Saludamos el TikTok. Hola, chiquillos. Alarma de Atao. Alarma de Atao, señoras y señores. Sí. No, se tocaron la oreja con escupito, sí. ¿Te acordás de tócale la oreja, ¿eh? Tenemos que arreglar cuentas, dice el titular de esta pelea. Dice, tenemos que arreglar cuentas. DJ Méndez desafía al cantante Américo a subir al ring. ¡Oh, la falsa pelea! ¿Sí o no? Esa sí que fue la pelea, ¿no? Estaría bueno que si empezaran a hacer esto, que los artistas agarren a combo. Pero de manera de espectáculo y show. ¿Qué es lo que dice Mente? A ver, ¿qué es lo que anda ahí hablando, Mente? Claro, él dice, desafía a Américo a...
2: Amigos míos, Leo Méndez aquí reportándose. Cacha, mira, tengo un anuncio, tengo un reto que hacerle a una persona. Por algo personal, por algo que está pasando. Y eres tú, Américo. Américo, escúchame bien lo que te voy a decir. Que tenemos que arreglar cuentas. Una, porque hiciste algo que no se debe hacer. Ya pasaste por un juez y lo que diga el juez es una cosa. Pero lo que tú sabes, lo que hiciste, es otra. Y eso lo sabes.
0: Concha.
2: ¿Qué es lo que vamos a hacer?
0: Concha la lora.
2: Es un reto. Tú y yo, aquí, en el ring, en forma deportiva, profesional. No de violencia ni picado, sino que aquí en el ring. Y si no lo haces, vaya a quedar mal ante todo Chile. Porque si tú viste con una mujer, te la dais de choro con una mujer.
0: Se lo dijo.
2: Hazlo con un hombre. Vamos. Y si es que no, invita a toda la gente que lo repartan esto, lo compartan. Para que tu hombre se suba al ring y demuestre si es hombre o no. No con las mujeres, sino que con los hombres. ¿Entiendes?
0: Vamos. Oye, la media mocha. Pero cachaste que yo pensé que yo el video lo había visto, pero pensé que era así como onda talla, armemos un cuento y todo. No, le dijo todas las cuestiones. Le sacó el tema que tuvo con la gallina reina. ¿Por quién irían ustedes? Está legal. ¿Por Rocky? Va por Rocky. Adelante, Rocky. ¿Por quién irían? ¿Por Méndez o por América? No, que en plena pelea, ¿te imagináis, Leo, el Américo en plena pelea? ¡Que levante la mano! ¡A morir! Oye, pero yo le hago una pregunta a usted. ¿Sería buena la pelea? ¿Qué artista echaría? ¿A quién harías pelear tú? Esa es la pregunta de esta hora. Está en todas las redes sociales, en todas las plataformas. Está este video que anda circulando donde el Leo Méndez le tira su... ¿Ah? Sí, su buena parada de carro. Y más encima lo invita al ring a pelear. Yo creo que el Leo no va a aceptar. O sea, el... Américo. No, dice que voy a andar metido en tontera yo. ¿Usted quién echaría a pelear? Señoras y señores, muy buenas tardes. Cuando son las 3:16, tenemos noticia de último minuto aquí en Punto 7. En todas las redes sociales y plataformas, el cantante y reconocido nacional Leo Méndez emboca una pelea a un ring al cantante chileno Américo, soltando varios improperios e insultaciones para invitarlo acá al ring. Eso sería lo que podremos informar desde el sector B. Adelante, estudios centrales. ¿A quién subirían al ring usted a pelear? Yo invitaría, aquí en este caso de nosotros, yo invitaría a Julián. ¿A Julián agarrémonos combo? Que Julián es más alto que yo, y tiene mayor alcance, ¿cachai? Pero, no, yo soy chiquitito también. Ya, ¿a quién echarían a pelear ustedes al ring? Artistas sí, pues, ¿eh? El rostro es conocido. ¿A quién echarían a pelear, eh? Por acá dice... El que habla es más sinvergüenza, el Leo Méndez. Oh. Ya, pero ustedes, ¿a quién echarían a pelear? Al ring. Artista, sí, pues, artista.
3: Hola, ¿cómo estás? Hola, mira, Claudia. Yo vi el video en la mañana, lo encuentro tan absurdo.
0: ¿Cierto? Pero...
3: Persona adulta, que se tengan que estar haciendo retos para que, ay, porque le pegaste a una mujer. ¿Debo? Que también recuerde que él también tiene su pasado.
0: Oh,
3: ya, cómo fue con su mamá. Oh, con qué moral el DJ Méndez viene a decirle, ya te hago un reto porque a la mujer no se le levanta la mano.
0: Pero qué hizo,
3: son pendejadas de cabros chicos, cuál es un viejote ya es hondo, ya peludo para que esté haciendo cosas así. Eso lo hace para tener rating y estar en la tele, como ahora nadie lo pesca,
0: pero
3: quiere
0: eso...
3: buscar fama.
0: Eso es, pues, Claudia, si de eso se trata el tema de hacer show, pues, para mantenerse vigente y todo. Yo no sé lo que pasó con su mamita antes, ¿eh? Yo en su oportunidad en Santiago, yo trabajé para Leo Méndez en una oportunidad. ¿Se acuerdan cuando hizo el docu reality, el primero que se hizo, cuando lo grababan desde la casa en Chicureo? Ahí era mi jefe, pues él tenía un local en Santiago. Yo era el animador de ese local. Y el Leo siempre llegaba a 3 de la mañana, 3 y media, buena onda. Nunca lo vi en nada, cuestiones raras, pero sí se tomaba su traguito y todo, pero piola. Se mataba de la risa, buena onda. Nos pagaba el toque en la mañana cuando terminaba. Maya, no lo sé. ¿A quién echarían a pelear ustedes al ring? A ver. Para cachar nomás. ¿A quién echarían a pelear ustedes al ring?
4: Voy absolutamente por DJ Méndez. En todo caso, dudo que Américo sea hombre para aceptar el reto.
0: No, mira, si no es un tema de hombría, yo creo que él trae... Que voy a andarles, como decía nuestra amiga Claudita, hombres viejotes ya. Pero más que nada, lo que dice ella es el tema de pantalla, pues, el show, ¿cachai? Para mantener... Pero yo lo encuentro súper inteligente en realidad. Sí. De hecho, puede ser hombre y mujer, ¿eh? Los streamers, los youtubers han hecho varias peleas y se reúne mucha gente y harta plata, cabrón, por lo demás. Por acá me dicen, DJ Méndez necesita pantalla, por eso se cuelga de Américo, pobre. Por acá, hola.
5: Hola, ¿cómo está? Yo sería a pelear al Andresito con el Sandu. Ahí sí que sería buena esa.
0: Estaría parejo. Por acá me dicen Andrés. A Andrés, Julián y Sandu al ring.
6: Hola, Andresito.
0: Hola, buenas tardes.
6: Aquí estamos, silencioso pero escuchando.
0: Sí, pues, amigo Víctor.
6: Y respecto a lo que anda haciendo el Leo Méndez, mi hombrillo.
0: Vale, cargó, ¿ah?
6: Todo sea por figurar. Si tú vas a agarrarte a cómo, no tenés para qué llamar a la prensa. Y nada más que para figurar, para eso tú haces.
0: Pero obviamente que sigo.
6: Y
0: obviamente.
6: Claro, como a médico le estoy yendo estupendo, así que... Tú sabes, bueno, que no. Si la envidia fuera a ti, estarían todos tíos. Ya. Aquí seguimos. Oye, escuchando, tío Andresito Herrera.
0: El Américo está haciendo lo que tiene que hacer, tiene que ir al juzgado y todo el cuento, sigue cantando y todo. pero no sé si el Méndez diga, o sea, el Américo diga, ya, tenemos la bomba. No creo que caiga ahí. DJ Méndez encendió las redes sociales tras publicar un video donde desafió públicamente a Américo a enfrentarse en un ring. El cantante aseguró que busca arreglar cuentas con el intérprete de la cumbia, apuntando tanto a conflictos personales del pasado como a la reciente denuncia de violencia intrafamiliar que involucró al artista. Si puedes con una mujer, hazlo equipo, con un hombre. ¡Oh! Se lo mandó a decir con nadie. ¿Te imagináis el Américo suba al ring y le saque la contra? La contumelia, iba a decir. Qué palabra más antigua. Contumelia.
7: Somos tu 7, la otra vez yo andaba aquí en el centro del paraíso.
0: ¿Ya?
7: Y un cabro de 20 años me quiso cogotearme. Yo tengo 60 años. ¿60? Y es que ganó la pelea. ¿Qué? Le saqué la concha de semana.
0: Ya, amigo, no lo saco más al aire. De verdad que no lo saco más al aire. De hecho, se va a ir bloqueado. Lo digo al tiro, ¿eh? Bloqueado. Por acá el patito me dice Andrés, Alanis Lago con la Paula Rivas, por popularidad. ¿Te imaginas? Está buena la pelea, buena la pelea. No, yo echaría al Pollo Castillo con el Carol Dance. Ah, que le saquen. A esos dos me gustaría, ¿no? Sí, obvio.
8: ¡Uy, boxeador! Al caballero no lo asaltaron, pero se lo violaron.
0: Andresito, Fabián González me dice, por acá el Fabián está buscando tribuna porque ya no lo pesca nadie. Dice, oye, sí creo que ha hecho un concierto, no le fue nada muy bien. La Cintia me dice, André, al tío René contra mí. Que hay personas que le cae bien el tío René y hay otros que no lo pueden ni ver. Yo no estoy ni ahí con el tío, no lo paso. No me gusta como él, no, para nada. Que lata por él nomás, porque lo utilizan.
9: Está buena la idea.
0: ¿A quién, Nico? A ver.
9: Debería agarrarse también el Leo Rey con el Alex Cítico. Oh, eso estaría buena.
0: ¿Qué dice? Leo Rey con Alex Cítico.
9: Al Alex Cítico, con el Leo Rey, eso sí. Sacaron de las mechas, literal.
0: Sí. Sería buena la pelea, pero también, ¿sabes qué? Con esta junta que hubo de Gondwana, ¿cacharon que se volvieron a reunir Gondwana con el Kike Neira? Ellos decían, sería un buen ejercicio de que la noche se volviera a juntar, a limar las perezas, por ejemplo, Leo Rey con el Alex Cítico. Y le preguntaron y le dijo, ¡estáis mal! ¡Que va a volver para allá! ¡Ay, no! Pero mira, si entra esta onda de subir al ring por hacer show, por, no sé, por X motivo. Este, el tema de la televisión, las redes sociales, es plata, pues, chiquillos. Son plataformas que algunos artistas utilizan muy bien y algunos más o menos. Pero imagínate que si esto tuviera una reacción. Ponte el caso que Leo Méndez agarre con Américo y pelee, no sé, en el Teatro Caupolicán. Esa cuestión se va a llenar, aparte de la pelea estelar que serían ellos dos. Harían otras peleas también con otros, no sé, actores, actrices, modelos, futbolistas. Antes, ¿cachai? Y eso sería un muy buen negocio, muy atractivo por lo demás. Y vuelvo a reiterar, como lo hacían los chicos del streaming, los youtubers. Los youtubers tienen campeonato internacional de fútbol. ¿Te das cuenta de lo que es eso? El Ibai, por ejemplo, hace campeonato de boxeo y de fútbol. Acá en Chile, ¿por qué no? Obvio, voy por Méndez. No apoyo a gente que se aprovecha de las mujeres.
10: Andresito, yo echaría a la Pamela Díaz.
0: ¿Ya?
10: Con la... Barrientos.
0: ¡Oh, buena!
10: A esos sí que suben al ring. Yo creo... Pamela Díaz con la Diana Barrientos.
0: Buena. Yo creo que Pamela Díaz aceptaría pelear en un ring. Ya, verdad, la Pame. Yo creo que iría. Ya, ahí tendríamos a Alanis Lago y Paula Rivas. Tendríamos a la Barriento con la Pamela Díaz. ¿Cuál era el otro que me habían dicho?
11: ¿Está anotado? Hola, mijo, de aquí, saludos de Valdivia. No, me fascinaría meterme en el ring con el tío... Con ese...
0: ¿Tío René?
11: Maldillo Garabato, el tío René.
0: ¿Ya?
11: Con el otro baboso del Patimiki. Los dos contra mí. Puta, que me caen mal.
0: ¿Cierto? De presencia.
11: Cuánta cantidad de Garabato, no lo digo. Hasta luego.
0: No lo diga, Jesús. No lo diga, Jesús. No lo diga. si sé que no le gusta. Pero el tío René con el papi Miki, yo creo que ganaría el papi Miki en realidad.
12: Andresito, yo tiraría al ring al Lemen del Megavisión con el Pancho, ¿sabes? Del 13, para que se tiren el pelo, se rejuñen, se rejuñen los dos. O sea, las dos. Oye, Andresito, por acá te estamos escuchando, yo camino a Barros Arana.
0: Barros Arana. Vale, vale, vale. Saludos, Ricardito. Oye, sería una muy buena. El Neme con Pancho Saavedra tienen el mismo tamaño y son del mismo equipo, po. Sí, po.
13: El tío René y el papi Miki.
0: El tío René y el papi Miki. Va ganando, va ganando. Daniela Campo y Daniel Aránguiz. La Ivetita, ¿cómo estás? Hola, Andresito. Llevaría a la Camila Nach y a la Oriana. Pucha, que me caen mal las dos. Órale, güey, no manches, soy Camila Nach. Yo estoy aquí en México. ¿Esa es la que hablaba así o no? Dice Noche de Combo, se llama el canal de YouTube de boxeo entre famosos. Bacán, Cristóbal, bacán, bacán, ¿viste? Noche de Combo se llama. ¿Viste que existen? Sí, oye, si se juntan muchas lucas y es bastante entretenido cómo se agarran a combo, si entrenan.
14: Ahí ese de la Pamela Díaz con la Barriento gana la negra, ¿cierto? Seca la negra. Apuesta la negra.
0: Todo el rato.
15: ¿Se imagina una pelea entre el Neme y el Saavedra? Las juniones iban y venían.
0: Oye, así que en todas las plataformas, en redes sociales, ya está circulando este video donde Leo Méndez le ofrece combo a la América. A que se suba al escenario. O sea, al escenario. Al ring. Pero no al ring de las cuatro. No. Esto es el símbolo, señores. ¿Para qué vamos a pelear? Canta, baila. Canta, ven y canta. La, la, li, na, na, na, na. Son pesados.

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0: buenas tardes, muy buenas tardes. Me gustaría ver en ese ring.
1: ¿A quién?
0: Al Junior Playboy con el Nano Calderón.
1: Oh, bueno. Oh,
0: eso me gustaría ver.
1: Oye, qué buena pelea, buena pelea, buena pelea, buena pelea. Señoras y señores, en vivo y en directo, este día domingo, 17 de mayo, cuando ya son las 3 de la tarde y 45 minutos. Te apoyamos, te acompañamos. Si te encuentras solito en el trabajo, tranquilidad ante todo, muchachos. Somos un 7. Recuérdalo siempre. Que bailen los Pokémon esta canción, no se haga. Oye, ¿ustedes tuvieron algún familiar cercano, cercano, como hijo, sobrino, nieto, o usted mismo, fueron Pokémones o no? ¿Estas canciones bailaban los Pokémones? ¿Ya de qué tribu urbana era usted?
2: Yo pondría en el ring al Mateucci con el Valdivia. Oh.
1: Yo creo que el Valdivia le pega. Yo creo que Valdivia le pega. Andresito, saludito a mi amorcito Gladys, a mi nuera Claudia y al Carcuro. Vamos de regreso a la casita. Oye, traigan chicha po, a la radio. Traigan chicha pa' la radio. Por aquí, a ver. ¿Qué tenemos acá? Me dice Andrés, Albenja y Alanis Lago. Albenja Duarte, Alanis Lago y a Ignacio Almazaba pelearían en un escenario para que el Benja Duarte se enoje con la Alanis. Ah. Por aquí, hola.
3: ¿Quién es el Méndez? Ese piojento.
4: Para mí. Oye, ¿y cómo sería una pelea entre la Geisha y la Barriento?
1: ¿Se acuerdan en ese tiempo cuando estaba muy fuerte el tema de los programas de farándula? Oye, que ganaron plata con esa cuestión. Ahí sigue peleando. Señoras y señores, los dejamos con esto. Estamos adictos a ti. Sean un 7 durante todo el día y toda la semana. Hola, Estrellita, ¿cómo va? ¡Saludos! El Papi Mickey versus el tío René, me dice por acá. Hola, Grisel, ¿cómo estás?

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1: Una canción espectacular a esta hora de la tarde para subir el volumen. Carlita, ¿cómo está Julián Andrés? Súbele el volumen, señoras y señores.
2: Me gusta de ti. Si hay algo me encanta.
1: Vamos a subir el volumen, señoras y señores. Ya nos paramos, ya almorzamos, disfrutamos de esta tarde maravillosa. Está el día exquisito en todas las ciudades de nuestro país, a lo largo de todo Chile, a través de Página 7.cl. 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Saludos

Hay varios auditores que siempre participaban, me saludaban los domingos y hace mucho rato que no sé de ellos. No sé si no están participando mal o les pareció algo mal. Por ejemplo, nunca más sube de la Tabita. Si me estáis escuchando, Tabita, te mando saludos. Te extraño porque siempre participabas. Te mando muchos besitos, que te encuentres bien. La Carlita también. Bueno, que la Carlita hace muy poquito nomás que, podríamos decir, nació Julián Andrés. Claro, entonces está con el cuidado ahí. Quiero saber si tiene los ojos verdes o no, ¿no? Oye, quería escuchar algo que me envió una amiguita por aquí.

0: Auditores, ¿cómo están?
1: Hola.
0: Acá Temuco. Acabo de pasar por una calle, una avenida muy transitada acá en Temuco, en Caupolicán, con Lautaro. Y hay una señora
1: ¿ya?
0: con un bebé, un chiquitito, no tendría más de 4 añitos, ahí está vendiendo sus particulitas.
1: ¿Ya?
0: Persona que pase por ahí, por favor, no le den la espalda. Cualquier monedito, si tuvieran para cooperar, yo hice mi aporte. Pero igual nunca está de más ayudar al prójimo.
1: Claro.
0: Así que eso, paso el datito para que si pasan por ahí.
1: Cuando pasemos por ahí, echen una ayudadera, cochiquillo. Ya. ¿Qué me queda por aquí? Oye, que está hermoso, Carlita. Hermoso. Mándale saludo a la Sayen también.
2: Mira por qué. Hola, Andresito, aquí seguimos escuchándote.
1: Hola, Puchanes.
2: En la tardecita.
1: Está
2: muy linda la tarde hoy día. Sigo saludando a mis hijos. Christopher Herrera, Karen Herrera y Caterina Herrera.
1: Saludamos a todos los Herrera. Si es Herrera, es bueno. ¿Cómo estáis, preciosa de la vida? ¿Cómo va?
3: Hola, Andresito, mucho tiempo sin mandar mensajito.
1: Sí, pues está harto olvidona.
3: Un poquito olvidada de la radio, pero siempre escuchándolos y siempre en mi corazón. Oye, te mando un abracito grande. Un
1: gracias,
3: besito,
1: tita.
3: Que tengas linda jornada, que luego llegues bien a casita. Besitos, amigos, yo soy un 7.
1: Chao, tita, te mando un besito también para ti. Y un abrazo bien apretado, pero bien apretado. Ya, es un abrazo nomás, tita. Esto al tiro. Uno puede tener ahí una. Hace rato que no hablábamos con la tía. Y nos vamos allá, donde la luna se baña desnuda. Y el Víctor sale a mirarla en la noche, la luna, al calle calle. ¿Cómo está, amigo mío?
4: Buena, buena, Andresito.
1: Hola.
4: Oye. No me había revoltado en todo el día.
1: Sí,
4: pues. Ahora que escuché que tiraste los chirolazos, que faltan auditores que nos han revoltado. Desde la ciudad de Valdivia me voy para casa porque el colega que va delante mío en el micro, el tal Lucas Barrio, me chantó una camionada de minutos, así que mejor me voy. Me voy, me aburrió. No me deja pasajero y me manda muchos minutos, así que. Desde la ciudad de Valdivia, Andresito.
1: Saludos. Amigo mío, vaya a descansar un ratito, vaya, vaya, vaya. Saludo a la Romy, me dice Noel Andrés de acá desde Vilcún. Cariño, Andresito, desde Quilpué, me dice la Leona.

0: Jaira, ¿dónde está la Navidad?
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0: Ahí está. El viernes fue la última vez que se comunicó con nosotros. Mira, a las 6 de la tarde. Llamémosla.
1: 03-03-45-6.
0: Se la vamos a llamar. Vamos a llamar al tiro nomás y vamos a solucionar esta cuestión. ¿Qué onda? Tan alejada. Ya. Tenéis que puro contestar nomás, Tabita, porque si no. Ahí vamos a quedar. Ahí está sonando. Ahí está marcando. La Sandrita me dice, yo escuchando, flojeando, descansando el día. Muy bien. Contéstame, Gustavita. No me dejé ahí. Mira que ahora que hay que estarla llamando, ¿vos sabés cómo está?
2: Bienvenido a mi casita. Aquí lo estoy escuchando. Hace un poquito de frío, sí, pero hay solcito.
0: Qué bueno, Ceci.
2: Gracias por venir a acompañarnos. Le mando muchos saludos a mi amiguita Marisol, que es de Concepción, que ayer estuvo de cumpleaños.
0: ¡Mira, qué buena! Ya, la Navita no contestó. Estará enojada, estará molesta por algo. No tengo idea. La intentamos de llamar. Para la próxima será. Para la...

0: Chiva que está podando un árbol, el cual no es de su propiedad porque está fuera en el perímetro de la casa. Es que no pueden cortar el... Voy. No pueden cortar un árbol porque eso le corresponde a la municipalidad. Pues hace hoyos nato, tiene que hacer eso. Y hay que pedir permiso para eso. Ya, voy.
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1: 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Oye, gracias por las manzanas, amigo Carcurito, ¿eh? Igual se parece un poco, guato, ¿eh? Manera de comer. ¿Qué es lo que hay hoy día para tomar once, papi? Manzana. Papi, ¿qué hay a hacer mañana de almuerzo? Manzana, vamos. Toda la semana manzana, vamos. Gracias, chiquillos.

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0: Soy de esas locutoras que hoy en la radio no es muy, habla muy poco. Creo que es como la tercera, la segunda. A Julián hablé, le hablé como dos veces. Y a ti es la primera vez.
1: ¡Ah! Este tema es para vos, que no me llamas todavía.
2: Esta canción es para la Tabita. ¿Te me está escuchando la Tabita?
1: Este tema es para vos.

0: Argentina está en la casa. Un fuerte aplauso para Kea.
1: Avanzamos, son las 4:16 y les tengo preguntas así como para echar la talla, para cortar la tarde. Así es, así es, así es. Pregunta para ustedes, para jugar un ratito. Pregunta preguntona. En la mañana estuvimos preguntando algo en lo que tu vecina del frrente es experta. Ay, que estuve long way. Estuvieron bueno. Pero pregunta para ustedes. Espérame.

pregunta para ustedes, chiquillos. La pregunta dice así.

0: haces a tu pareja cuando está triste? ¿Qué le haces a su pareja cuando la encuentra triste? ¿Qué? Sí, porque de repente anda triste, ¿eh? Y uno como su pareja le tiene que levantar el ánimo. Me refiero al claro. Andresito, cuando mi gordito está triste, le pregunto qué quiere comer y le hago la comida preferida. ¡Oh! ¡Kelly! Eso es todo, aprendan, ¿no? Aprendan, eso es todo, nada más. ¿Qué le haces a tu pareja cuando la encuentras triste? Por acá me dicen. La trato de consentir en todo, pero menos pasarle tarjetas. Pero si las mujeres también son independientes y tienen sus lucas y no dependen de la plata del hombre. Ojo ahí con eso. Ya, pero ojo con lo que vayan a decir, ¿ah? No se ponga. ¿Qué le hace a tu pareja cuando está triste?
1: Andrés, le cuento chiste al rey. Le digo, ríete primero y después te lo cuento.
0: ¿Sabes qué? Una rutina muy buena. ¿Han visto en TikTok cuando aparecen unos chinos preparando comida y le echan una cuestión y comen? ¿Y comen? Hagan eso con su pareja. Y hablan. Y hablan chino. Se van a matar de la risa. ¿Qué le hace a tu pareja cuando anda media tristecita? Desde Los Ángeles me mandan muchos cariños. Oye, mañana, esta semana voy a estar para Los Ángeles, Danielita, ¿eh? Así que atenta. Desde muy temprano mañana. A las 7 de la mañana transmitimos para Los Ángeles mañana. ¿Qué le haces a tu pareja cuando está triste? ¿Le haces un regalo? ¿Le cocinas algo rico? ¿Le envías algún video?
2: Ya, pues pasa mi audio.
0: ¿Cuál audio? Soy el único que he mandado. Cuando ella está triste, le compro un heladito. ¡Ay, carco! Y cuando está muy, muy triste, le compro manzana. Andresito, muchas, pero muchas gracias, hermano. Me emocionan hasta las lágrimas este video, ya que este hermoso club me devolvió el amor por este hermoso deporte. Ah, el video de Nantes, amigo. De nada, compadre. Hoy amaneció triste. Hoy estaba triste, amigo, la mansa parrilla. Esa tenía que ser una tristeza bien grande, ¿eh? El Gorky, claro. Ese. Mi gordita hoy día amaneció triste. Cacha la mansa parrilla, una parrilla para 10 personas, eso. ¿Qué mujer más triste, eh?
3: Hola, punto 7. ¿Y cómo se dice en chino? Vamos a hacer triqui, triqui.
0: Andresito, cuando está triste, la tomo de la mano y salimos a caminar y aprovechamos de comprar el pan. Le digo, siéntate en el sillón que yo termino de hacer las cosas, pero en realidad al final termina haciéndola ella porque yo nunca la encuentro. Oye, pero que si ellas saben, ella también, cuando ellas salen todas a trabajar y el otro va al colegio, ¿cierto? Pero ella, aunque esté todo el día afuera, llega a la casa y todos le preguntan a ella. Tranquila, siéntese en el sillón, yo preparo todo, yo voy a preparar la once, patita ahí en el sillón, póngase cómoda, aquí están las pantuflas, tome. Ahí viene el control, ve una serie. Tranquila, cariño, yo arreglo todo de la once, no te preocupes. Y al ratito la señora escucha un boche en la cocina, sacando fuentes por aquí, por allá. Oye, ¿dónde está el aceite? Y el paño de cocina, ocupo este. No, es el otro paño de cocina. Y al final la señora se termina, se levanta y dice, ay, presta para acá. ¿Sí o no? Hola. Cuando está triste, le hablo. El Andrés me dice, cuando está triste le hablo lecera y la hago reír. Oh. Andresito, cuando ella está triste, no la pesco, no es que se le pase solo. ¡Ay, qué pesado!
4: Está triste, le cuento un chiste y le hago su comida favorita.
5: Necesito, cuando yo ando triste, mi señora me deja agarrarle el potito, que eso me pone alegre.
0: No lo vi. No lo vi venir, te lo juro, guatón, que no lo vi venir, pero lo encontré muy tierno. ¿Sí o no, chiquillo? ¿Lo encontraron tierno ustedes?
5: Necesito, cuando yo ando triste, mi señora me deja agarrarle el potito, que eso me pone alegre.
0: La manía de estar los dos en la cocina, se descuida, pa. La manía, loco. Muy bueno, me encantó este comentario, me encantó. Aplauso para Luis. ¿Cuánto sabe Luis? Ay, loco. Ah, ¡dímelo! Sí. Muy bueno. Después de esa palmada, Is, cállate. Irían a... No, pues guatón, no van al ring. Si están cocinando, déjalo ahí que cocinen, no más, pobre. Ya, ¿y qué estamos? Cuando tu pareja está triste, ¿qué le haces?
5: Necesito, cuando yo ando triste, mi señora me deja agarrarle el potito.
0: Puta que lo encuentro tierno. Por acá el Jorge está con la super set.
6: Cuando está triste, ¿eh? Yo la invito al supermercado y ahí se le quita todo. ¡Oh!
0: El Sergio de la persona dice, estoy triste. Vamos al super. Ay, Dios mío, señor. Oh, qué está bonito. Ese perro blanco, Clau, tu perrito blanco se parece al de la película La Historia Sin Fin. Al dragón blanco. Andrés, cuando mi gordito está triste, le digo, el sábado hacemos una carnecita. Y me queda mirando y se sonríe. Buena. Eso me gustó.
7: Cuando mi señora está triste, la llevo al mall y le muestro la tarjeta de crédito.
0: Y se alegra el tiro. ¡Ay, qué machete! Una salida. ¿Está bien?
8: Es verdad, Andresito. En mi casa lo mismo. Empiezo pelando una cebolla y una papa y termina cocinando mi señora. Pero lo que sí lavo la loza.
0: Ah, ya, muy bien.
8: No, mi señora, cuando está triste, le hago un masajito en la espaldita, en la patita, al final termina con pelo.
0: ¡Ya! ¡El locutor de radio!

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0: Oye, estábamos revisando acá con el guatón y encontramos algo que ocurrió esta semana, que fue una locura. Una locura. ¿Cacharon que salió a la venta el nuevo álbum del Mundial de Fútbol? Así es, ya está disponible. Hay un álbum que tú puedes decir, que en esta oportunidad Panini tiene la licencia de el álbum del Mundial 2026. Ahora, ¿se acuerdan de los otros álbumes? ¿Tuvieron álbumes antes? Yo me acuerdo de haber tenido el de Italia 90. El de Italia 90 me acuerdo de haber tenido. Sí, yo ahí tenía, ¿cuánto? 35 años. ¡Ah, te imaginas, eh! No, mentira. No, en Italia, el álbum de Italia 90, y uno llevaba las láminas al colegio para cambiarla con los compañeros, pero jugábamos a la dar la vuelta, así, con la mano así, y la dábamos vuelta. Bueno, ahora ya está disponible el álbum virtual del Mundial 2026. Virtual, pues cáchate vos. A menos de 2 meses del inicio de la Copa del Mundo, los fanáticos ya pueden comenzar a coleccionar láminas desde el celular gracias a la nueva aplicación oficial FIFA Panini Collection. ¡Ah! La aplicación puede descargarse gratis tanto en Android como en iPhone y permite abrir sobres virtuales, intercambiar figuritas con usuarios de todo el mundo y desbloquear contenido exclusivo. Cada usuario recibe 2 sobres diarios gratuitos con 5 láminas cada uno, además de recompensas especiales mediante códigos promocionales y desafíos dentro de la plataforma. Una de las novedades más llamativas es la posibilidad de realizar intercambios globales en tiempo real, replicando la clásica experiencia del álbum físico por ahora de manera digital. Además, la aplicación incorpora realidad aumentada, permitiendo escanear productos oficiales y desbloquear nuevas figuritas o premios adicionales. La selección argentina tendrá una sección especial dentro de la colección, mientras que otros equipos y jugadores se irán completando con códigos liberados por los patrocinadores oficiales. Buena. ¿Y dónde se podrá...? Bueno, habían varios... todos los mundiales aparecen. ¿Pues cuál fue el primer mundial, guatón? A ver, aquí te pillo. ¿Cuál fue el primer mundial que se hizo? No, anduviste cerca. En el año 1930 se realizó el primer mundial en Uruguay. En el año 1930 se disputó el primer mundial de fútbol de la historia, que tuvo como sede la ciudad de Uruguay, es decir, el país de Uruguay, que además sería el primer campeón del mundo de la historia tras imponerse en la final Argentina 4-2 en el Estadio Centenario de Montevideo. ¿Eh? Primer mundial, 1930, lo hicieron en Uruguay y el ganador de ese certamen fue Uruguay. Le ganó 4-2 a Argentina. Cacha que ya en el primer mundial la Argentina ya estaba disputando copas, po. Luego nos fuimos al el año 1934, Italia 34. Como si hiciera 4 años antes, Uruguay también sería campeón, el organizador del mundial. En este caso, el segundo de la historia, la venció a Checoslovaquia 2-1 con un gol de Angel Savaggio. Después tenemos en el 38 fue en Francia, en el 42 y 46 no se disputaron mundiales de fútbol. Será por la Segunda Guerra, yo creo, ¿no? Claro, la Segunda Guerra Mundial que se desarrolló en estos años obligó a que las citas previstas tanto en el año 42 como en el 46 no se llegaran a disputar. Luego vino el de Brasil en el año 50, Suiza en el 54, Suecia en el 58, Chile en el 62. Deberían hacer otro mundial de fútbol en Chile, sería bacán, sería muy, muy bueno. ¿Te imagináis Chile-Portugal en el estadio Germán Becker en Temuco? ¡Oh! A ir a ver a Ronaldo jugar, pues. 4 años después, en Chile, Brasil colocaría en su segunda estrella de campeón en el escudo tras vencer en la final a Checoslovaquia, que tendría que conformarse con un nuevo subcampeonato que se suma al que lograron en el año 34. Bueno, pero en el 62 fue sede el Mundial aquí en Chile, pero creo que Chile ahí sacó el tercer lugar, si no me equivoco. Amigos, ustedes que son muy futboleros y que algunos pudieron al ver el partido, ¿en el qué año era? No creo que... Sí, pues en el 62. ¿Hay algún auditor que vio el Mundial del 62? Quedó tercero Chile, parece. Después vino el de Inglaterra en el 66, México 70, 74 fue en Alemania, 78 fue en Argentina, en el 82 fue en España, 86 México. Aquí yo me acuerdo ya, yo aquí ya me empiezo a acordar. Aquí donde Diego Maradona levanta la copa, po. México vivió el Mundial de Diego Armando Maradona y obviamente su Argentina, que sería campeona del mundo tras imponerse la gran final. Argentina-Alemania le gana 3-2. ¿Ah? Ahí fue, levantó la copa Diego Armando Maradona. Aquí empezamos. En el año 90 fue el de Italia. Pero ya aquí ya no, nosotros íbamos a la... Como Chile, me refiero al Mundial, pero que llegábamos hasta la primera rueda, ¿no? A la primera fase. Yo creo que lo más lejos que ha llegado Chile fue en el 62, si no me equivoco, cuando llegó tercer lugar. ¿Me pueden corregir eso?
1: Sí.
0: Y la otra parte que ha llegado más lejos la selección en un Mundial fue cuando llegó a los cuartos de final en Francia 98, si no me equivoco. Ha sido como lo más lejos que ha llegado la selección chilena en un Mundial de fútbol. El del 94 en Estados Unidos lo encontré fome ese Mundial. Para luego pasar al 98. ¿Se acuerdan del 98 cuando Zidane le pega con la cabeza en el pecho al otro jugador? ¿Qué pasa? Ahí se retiró del fútbol, de hecho, después de esa expulsión. En el 2002 fue Corea del Sur y Japón. En el 2006 fue Alemania. 2010 Sudáfrica. En el 2010 en Sudáfrica yo estaba trabajando allá en Santiago de garzón. Oye, se llenaba la cuestión en los partidos de fútbol. El local, corríamos. En el ahí, ¿cuál fue donde se hicieron famosas la Bruselas? En el de Sudáfrica, ¿cierto? En el 2010. Claro, ahí fue donde salieron las Bruselas, po. En el 2014 fue en Brasil, 2018 Rusia. En el 2022 fue Qatar. Y ahora, Mundial 2026, es México, Estados Unidos y Canadá. Bueno, está el álbum Panini en físico, está a la venta, no sé si quedarán por ahí, no sé ni cuánto vale, chiquillo. ¿Alguien compraron el álbum, chiquillo, o no? ¿Alguien ha comprado el álbum del Mundial? Yo no sé cuánto sale. Yo no sé cuánto está. Veamos acá por revisar. Claro. Pero está re bueno esto, ¿ah? ¿Cómo descargar el álbum virtual del Mundial y conseguir sobres gratis? La colección digital del Mundial 2026 ya está disponible para dispositivos Android. Y los fanáticos pueden descargar la aplicación oficial para comenzar a reunir láminas favoritas gratis. Cada usuario recibe 2 sobres diarios al iniciar la sesión en la plataforma. Y además existen códigos promocionales y mecánicas de escaneo de productos asociados para obtener paquetes de figuras adicionales. Los coleccionistas podrán unirse a grupos de intercambio global para canjear repetidas. Y esta herramienta social facilita también completar la nómina de selecciones como Argentina antes del inicio del torneo. No sale como se busca Rubia, la en realidad. Me imagino que será álbum del Mundial. Está buena. Vamos a ingresar a ver si la podemos encontrar. Oye, los queremos invitar a que ustedes puedan ingresar a nuestras redes sociales como nuestro Instagram .7. Por ejemplo, invitamos a nuestros amigos que están allá en Valparaíso, .7 Valparaíso, .7 Los Ángeles, .7 Temuco, .7 Valdivia, .7 Osorno y Puerto Montt. Nosotros estamos subiendo cada rato música, noticias de interés, entretenidas, novedosas. Y nosotros les invitamos a que ustedes nos dejen ahí una reacción, un like, un comentario, compartir, ¿por qué no? Si es que pueden. Por ejemplo, en el punto 7 Temuco, en el Instagram, dice, llegó el precio chiquitito que estabas esperando. 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Salud, chiquillos de abastible. ¿Qué más tenemos por acá? En realidad está bien interesante, así que vayan a revisar nuestras redes sociales. Por acá, ¿qué me mandaron? A ver, a ver, a ver, a ver. Acá me tienen el... Acá tiene el Simón, tiene el álbum. Me lo acaba de enviar. A ver, Simón, ¿cuánto te costó, Simón? ¿Y cuánto valen las láminas? ¿Ya? Son mis mejores y son repetidas. A ver. Ah, qué buena. 3.009 cuesta el álbum. ¿Y qué tal el álbum? ¿Cómo lo encontraste? Luego, a ver si no sé si nos puede mandar un audio, comentar cómo fue la compra, los sobrecitos. Está bueno, ¿ah? ¿Eh? Está bueno.

0: álbum del Mundial 2026. Claro, aquí está. Hay un pack. Por ejemplo, en un supermercado muy conocido de color azul, te venden el pack. O sea, viene... A ver, ¿qué es lo que trae? Pack álbum FIFA más 5 sobres. O sea, 35 láminas por 18.550. Cada... claro. El álbum más 5 sobres, en total son el álbum más 35 láminas por 18.550. Ahí está la lámina de Messi, está la de Cristiano. Está bueno. A ver, en otro lugar, ¿a cuánto está? A ver. Mira, 55 mil pesos el pack de 50 sobres. Ah, el pack de 50 sobres, 55 lugares. Tenéis que ser muy fanático para gastar esa. El álbum tapa blanda mundial de fútbol, 3009. 3009, sí. Acá también hay un pack de álbum más 10 sobres en 30 lucas. Bueno, le voy a preguntar a Julián mañana a ver si Julián puede que tenga el álbum. Yo creo que sí. Que Julián es bien futbolero también. Puede que él lo tenga, puede que él lo tenga. Mira, acá me metí a la página de Panini. Y claro, acá está, me dice, mira, por ejemplo, álbum tapa dura Gold, 50 sobres a tan solo 69.500. Es como un libro, como un atlas. Después tiene a 69.500 el álbum tapa dura color. Está el álbum tapa blanda de 50 sobres, 58 lucas. 55 mil pesos los 50 sobres. ¡Oh! Bueno, tenés que ser muy fanático para... Yo no me acuerdo cuánto costaba el álbum en ese tiempo. Y los sobres costaban como 100 pesos, creo. Vamos a ir a descargar la aplicación del álbum. A ver qué tal es. Y ahí los vamos comentando. ¿Les parece? Ya. ¡Vámonos nomás!
1: Eran las
0: 5 de la mañana. 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

De vuelta, muchachos, 20 minutos para las 6 de la tarde este día domingo, totalmente en vivo y en directo. Oye, me puse polerón porque está bastante... Está helado salir del estudio, está helado afuera. Tengo el brasero puesto. Oye, antes de seguir avanzando, les tengo otros datos útiles a esta hora de la tarde. Así es, aparte de entretener, entregar buena onda, buena música, también obviamente aprovechamos de entregar información que es contingente, que aparece en el minuto, aparece el día de hoy, y queremos que ustedes la sepan, porque yo sé que están ocupaditos o están en otras cosas. Oye, pongan atención a lo que les voy a comentar a continuación. Saludos para la Carito allá en Osorno, que está en la sintonía, y a todos nuestros queridos auditores de Osorno por allá. Saludos, Carito, y a toda la family. La Clau está muerto de frío allá en la quinta región. Está más helado que abuelita la sombra. Pero qué bien te queda ese color, niña, por Dios. Ya, les conté. Estos, hay varios cursos gratuitos a los que ustedes pueden acceder a modo de capacitación a través de la plataforma. Así es, así es. Buen dato, mira. Les cuento, el Servicio Nacional de Capacitación y Empleo, el SENCE, ofrece una amplia variedad de cursos gratuitos a los que cualquier ciudadano puede acceder con el objetivo de fortalecer sus competencias y mejorar sus oportunidades de intersección laboral. ¿Ya? Estas capacitaciones están orientadas a responder a las nuevas necesidades del mercado laboral, amiga, amigo, en un escenario marcado por cambios tecnológicos, transformaciones demográficas también y nuevas exigencias de empleabilidad. A través de este programa, chiquillas y chiquillos, las personas pueden adquirir conocimientos y desarrollar habilidades en distintas áreas de formación. Pongan atención porque yo les voy a dejar el link acá para que ustedes me lo soliciten y puedan revisar. En una de esas se entusiasma con un curso, ¿por qué no? Aquí les cuento, de acuerdo con el sitio web, el ente gubernamental está enfocado en mejorar la empleabilidad y por consiguiente la calidad de vida de las personas. Los cursos sin costo a los que pueden acceder a través del SENCE para conocer estos cursos gratuitos que ofrece el SENCE, se puede adquirir en el siguiente enlace que yo tengo acá guardadito, que se los voy a compartir a las personas que ellos lo quieran. Allí se encuentra la oferta de capacitación junto a la información básica de cada uno de los programas. Actualmente, entre las opciones figuran cursos sobre la nueva tecnología, inteligencia artificial, inglés, gestión de empresa y tecnología, emprendimiento y liderazgo y conexión laboral. También se encuentra un programa de becas laborales destinado a personas en situación de riesgo, cesantes que buscan trabajo por primera vez, a quien tienen empleo de baja calificación laboral. Proceso de postulación. En la ficha de cada curso se encuentra el botón de ver más, y tras pulsarlo se puede tener acceso a la información detallada de cada programa con características y condiciones, preguntas frecuentes, botón para postular. En la zona inferior también se encuentra información sobre los programas anteriores cuyas postulaciones ya se encuentran cerradas. Según el informe oficial, solo durante este año 710.000 personas han sido capacitadas bajo esta iniciativa y unas 130.000 han sido capacitadas mediante de forma online. Chiquillo, está re bueno el curso. Gratis. Cursos sin costo, capacítate y potencia tu perfil laboral. Cursos en línea de Microsoft. Inteligencia artificial, bien digo. Curso de inglés y gestión de empresa para micro y pequeñas empresas. Oye, está muy bueno esto. Para personas en situación de riesgo, cesantes que buscan trabajo por primera vez. Postulación. Ah, hay varios que están cerradas. Ya. Ok. Chiquillos, tengo enlace. Quien lo necesita, levante su manita y yo se lo envío de inmediato para que puedan hacer este curso. Andresito, me dice la Kelly. Yo tengo calor, ando ajetreando. Andado con mucho ajetreo. Y voy a hacer un queque para mi papi Raúl y el tío Carlos. Si estuviera cerca, te llevaría. Gracias. Gracias, Kelly, que te quede rico nomás. Ya, aquí le voy a enviar a nuestra querida amiga que me está pidiendo el link para los cursos, la Miriam. Ya, Miriam, te lo envío de inmediato porque este está re bueno y lo podía hacer online en tus ratos libres.

0: Yo estoy enviándole el enlace donde ustedes ingresan y pueden buscar el curso que más les guste y se pueden capacitar. Es totalmente gratis. Ahí sigan los pasos nomás y estamos al otro lado.
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0: Esa es una cosa, mariposa. Siguiente datito que les tengo. El fuero maternal, ¿cuánto dura según la ley? Entre los beneficios que poseen las mujeres trabajadoras, no solamente hay ayudas monetarias, sino que también existen medidas que las protegen en su vida laboral durante algún evento de relevancia en el ámbito personal, ¿ya? Un ejemplo de estos beneficios es el fuero maternal, una disposición destinada a mujeres trabajadoras del sistema público, organismos privados, incluyendo centros comerciales y casas particulares. ¿Cuánto dura el fuero maternal? La Dirección del Trabajo establece que el fuero maternal comience desde el embarazo, es decir, desde que la trabajadora queda embarazada, y la ley enfatiza la protección después del parto. Por lo tanto, el organismo señala que por regla general el fuero dura hasta cuando el hijo cumple 1 año y 84 días de edad, aproximándose a los 15 meses de durabilidad, periodo en la que la trabajadora no podrá ser despedida de manera directa por su empleador. Además, el fuero maternal no es exclusivo de las madres biológicas, también cubre a las mujeres que adoptan a un hijo o hija y a los que trabajan en instituciones como Carabineros, PDI y Fuerzas Armadas. Respecto a los cambios de trabajo, la protección no se pierde si la trabajadora renuncia para irse a otra empresa. El fuero la sigue acompañando en su nuevo empleo. Del mismo modo, una mujer embarazada que entra a trabajar por primera vez a una empresa tiene derecho al afuero desde el primer día en que firma su contrato. En caso de que la trabajadora sea despedida, aún con la protección del fuero, este puede acudir a los tribunales de trabajo en un plazo de 60 días hábiles, contabilizado desde la fecha en que se informó el despido, para efectuar el respectivo trámite. Dato no menor, chiquillas. Tengo otro dato para ustedes. No, si vengo recargado con los datos. Programa de recambio de calefactores. El Ministerio de Medio Ambiente cuenta con un programa de recambio de calefactores que busca ayudar a reducir las emisiones de contaminantes generadas a consecuencia de la combustión de leña en las zonas del centro sur y el territorio chileno. ¿Ya? Este consiste en que las personas que tengan un sistema de calefacción a leña puedan hacer entrega de este a cambio de recibir una estufa a pellet o aire acondicionado. ¿Viste que está interesante esto, guatón? Tú que tenés brasero en la casa. Cabe destacar que actualmente solamente hay procesos de postulación en Valdivia, Osorno, Chillán y Chillán Viejo. Y que está en una excelente alternativa teniendo en cuenta que cada día las temperaturas bajan mucho más. ¿Cómo podemos postular, Andrés? Para acceder a este beneficio se puede postular vía internet o también de manera presencial en el Seremi de Medio Ambiente respectiva a la comuna a la que se quiera solicitar. Es decir, Los Ríos, Los Lagos o Ñuble. En caso de querer postular de manera online, se debe ingresar aquí. Tengo el enlace. Lo tengo. Seleccionar la región a la que perteneces. El postulante presiona el botón postular, que es un botoncito rojo al final de la página, chiquillo. Luego, ingresar al sistema con su RUT, contraseña o registrarse en caso de no estar inscrito. ¿Ya? ¿Y cuáles son los requisitos? Indicar el calefactor al que postulará, según lo detallado de las bases de postulación. Por ejemplo, puede ser una estufa pellet, porque tiene el lugar y el espacio para poner esta estufa pellet. Ser propietario del artefacto a leña que se quiere cambiar. Por ejemplo, si tú tienes una combustión lenta en la casa y quieres poner la estufa pellet en ese lugar, quedaría pero perfecto, ¿cachai o no? Tienes que ser, obviamente, el dueño, el propietario del lugar. Que el artefacto a leña se encuentre instalado en la vivienda donde se está postulando, que la vivienda donde está instalado el artefacto a recambiar corresponda a lo señalado en la fase de postulación. Obvio. No se aceptarán postulaciones de calefactores instalados en departamento. Excepciones, ahí en las bases aparece. ¿Cuándo se puede poner en departamento? Se debe entregar al Ministerio del Medio Ambiente el artefacto a leña que se recambie para proceder con su destrucción, bien digo. O sea, yo entrego mi combustión lenta al Ministerio de del Medio Ambiente, ellos destruyen esa combustión lenta, pero en tu casa, ahí es donde, donde tenían la combustión lenta, te dejan una estufa a pellet. La idea es obviamente para descontaminar, pues chiquillos. Ahora, ¿cómo pueden postular al recambio Aires Limpios para Chile? Postulen al recambio, cabro, chiquilla. ¿Quieren postular? ¿Quieren revisar esta máquina si pueden o no pueden? Pídame el link y yo se los envío de inmediato, ¿vale? Yo creo que a varios les va a interesar. Así que pídanme nomás, chiquillos, revisen, consulten, infórmese. La idea de lo que hago yo, de entregar estos datos útiles, porque claro, aparecen cada minuto, en una, no sé, capaz que en una media hora más haya otra información de mayor interés también, como lo hicimos en la mañana. Entonces aprovechemos, son datos que van quedando de la semana y son datos útiles también que se van a presentar esta semana. Yo se los recuento hoy día para que ustedes vayan informaditos esta semana y puedan postular, ¿por qué no? No pierde nada. Yo me voy a la música y ustedes de manera interna me levantan la manita y yo les voy copiando el enlace de inmediato. El maestro Rochi me dice, yo la quiero, Andresito. Por acá también me dicen, yo, ¿me pueden enviar el link de los cursos, por favor? Creo que es este, amiga, si no me equivoco. A ver. Sí, ese es. Ahí te lo envié, amiga, para el curso. Por aquí. ¿Qué tengo? Buena. Ese me interesa, el afuero. No me pueden despedir hasta un año 84 días. Así es, Carlita. Así es. ¿Cuál es el del afuero? El del afuero, ya. A la Alicia. Alicia somos amigos en TikTok ahora con la Alicia. Hola, Andresito. Supe que Luis Miguel está enfermo y me dio pena. Porque una cosa es que me caiga mal y lo otro es desearle mal. Claro, no sé. Voy a revisar qué le habrá pasado a Luis Miguel. Hola.
1: Hola, ¿cómo estás?
0: Hola.
1: Hola, Oscar. Y una lástima, postulación es toda cerrada. O sea, no tenemos ninguna posibilidad.
0: ¿Del curso?
1: Gracias por eso.
0: ¿Del curso, amigo? Aquí hay varios que dicen, para abajo, hay varios que dicen postulaciones cerradas, pero hay varios cursos hacia arriba que están disponibles por si acaso, ¿eh? Para que lo puedan revisar. Tomás Tatán, dígamelo.
2: Que llegaste datero ahora en la tarde. Tenés cualquier dato, oye. Revis. Mira, yo te tengo un dato.
0: Haciéndome la pega aquí, por
2: ahora para la 11. Un pay de naranja. Oh. Un kuchen de manzana. Oh. Dobladitas. Oh. Y un rico matecito. Oh. ¿Ah? Qué datazo. Así que ya sabes, ya, si quieres venir a la 11, te esperamos.
0: ¿Qué más tengo por aquí? Hola, ¿me puede enviar el link para el recambio de calefactores, por favor? Por supuesto que sí. Eso de que lo destruyen no es verdad. Las arreglan y se las venden a las zonas rurales. ¿Ya? Ah, ya, perfecto. Bueno, seguramente si hay alguna estufa que se puede entregar a personas que lo necesiten, ¿por qué no? Lo importante es que tú te quedes con la reposición y nueva en tu casa, ¿no? Si es el... Hola, soy Gisela. ¿Me puede enviar el link del afuero maternal para darle la información a una sobrina y también la información de los cursos? Mil gracias. Bueno, ya, chiquillos, me voy a la música y comienzo a enviarles el link a las personas. Pónganme ahí en el WhatsApp cuál de los enlaces quieren para yo no enredarme tanto, ¿ya? Voy. Oh, qué buen tema, me gusta mucho este tema. Este es Pobre Diablo de Don Omar, en punto 7.

0: Andresito, son las 6:01. Estamos a punto de terminar el día con el Che. Ya llegó mi cabezona también de la pega, porque yo le tocó trabajar.
1: ¿Ya?
0: ¿Y sabéis qué?
1: ¿Qué?
0: No voy a salir nada a trabajar.
1: Ah.
0: En mi otra pega.
1: Ah, ya.
0: En el auto. Ya, irme para la casa.
1: Bueno.
0: Viene más cansado que la cresta.
1: Buena, buena, buena.
0: Así
1: buena.
0: Que. ¿Tú qué soy? Un verdoso y para la casa.

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0: nos vamos, nos vamos. Adiós.
1: Ah, pero antes tenemos un compromiso. Apareció la tabita, vos. Apareció la tabita y estuvo de cumpleaños. Y como yo no la había saludado,
2: y te cantamos en este día.
1: Le voy a cantar a la tabita. Feliz cumpleaños, olvidona.

0: Feliz cumpleaños, Tabita, atrasado. Que estés muy bien. No, ya no estoy para Osorno, estoy para Los Ángeles. Les recuerdo que mañana. Feliz cumpleaños, Tabita. Ojalá lo hayas pasado increíble. Que hayas recibido bastantes regalos. Y nada, que te hayan hecho harto cariñito. Les recuerdo, amigos de Los Ángeles, si están en la sintonía toda la gente, mañana, bueno, esta semana, voy a estar acompañándoles de 7 a 9 de la mañana y de 1 a 5 de la tarde. Vamos a estar con el Gavito esta semana, ¿ya? Andáis eliminando los mensajes, si alguien igual lo había escuchado. Así que, amigos de Punto 7 de Los Ángeles, esta semana me tendrán que soportar. Así es. De 7 a 9 y de 1 a 5 voy a estar, ¿eh? Ahí vamos a estar dándole, chiquillos.
1: Gracias, Andresito. Pero ¿para qué avisar? Yo iba a Osorno a buscarte y tú, nada. Yo dije, es que le dieron la PNR.
0: No,
1: gracias por tu saludito.
0: Hace rato que, bueno, estuve con licencia y después cuando volví estaba la Ruth. Se quedó la Ruth ahí y yo estoy ahora para Los Ángeles esta semanita. ¿Ya? Bueno, acá, ¿cómo te vas? Si te falta programa. No, me quedan 20 minutos. Kelly, hola.
1: Muchas gracias, Andresito, por tu compañía. Buenas nay, Andresito.
0: Buenas nay. Por aquí, ya entonces tenemos pendiente un café. Oh. Sí, amiguita, cuando usted quiera. Cuídese mucho también. Está muy linda su casa, la felicito. Siga hermoseándola mucho más. Y puras bendiciones para tu nueva casita, amiga Claudia. Por acá.
2: Ya, sí, Barrera, entonces lo esperamos aquí para que se venga a rajar con algo. Lo esperamos aquí en el local.
0: ¿Qué podría
2: yo
0: ser?
2: Me rajo con el almuerzo, usted se rajará con otra cosa.
0: Vamos, no hay problema. Para acompañar el almuerzo. Un cuchito. Hay un panorama si quieren ir a ver el doble de Michael Jackson. Ah, eso es verdad que me lo estabais comentando en delante. A ver, ¿de qué se trata esto? Hay un panorama si quieren ir a ver el doble de Michael Jackson, el rey del pop. Se viene de Ecuador. Sebastián Suárez se presenta en el Teatro Municipal de Temuco para el 22 de mayo. Para que no falten, les aviso. Y en Valdivia, el 23 de mayo, se presentará en el Teatro de Cervantes. Buen dato, ¿ah? Sebastián Suárez, oficial. Es el Instagram del doble oficial de Michael Jackson. Lo más probable, ¿eh? Se lo voy a comentar a los chiquillos de producción para que lo averigüen, lo busquen en una de esas. Lo traemos para la radio. Es que no sea, ahí vamos a ver. Pero está bueno el dato, gracias. Está bueno el dato. Oye, chiquillos, ¿qué me quedaba por comentarles? Nada, que fue un día hermoso, fue un día espectacular. Nos reímos, conversamos, entregamos info, mandamos saludos y tenemos pregunta rápida para ustedes. Pregunta rápida, pregunta express, podríamos llamarle así, ¿o no? Pregunta express para ustedes, chiquillos, atención. Atención, no se me duerma. Tengo pregunta express para ustedes para que me puedan... Bueno, son varias preguntas. Tienen que ser rápido. Nómbreme un lugar, rápido, ¿eh? A través del WhatsApp, no me más. Ay, que Andresito, que aquí no. Respuesta, rápido. ¿Qué pasó? Por acá me dicen, hola Andresito, el otro día nos ayudaste con nuestro emprendimiento de sushi, nos fue súper bien, muchas gracias. 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
0: 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Saludos, chiquillos, que les vaya excelente. Ya, sí, ya lo pasamos. Ya lo pasamos, ya. Ya, pregunta rápida. Para. Pregunta rápida, respuesta rápida. Porque tengo tres preguntas que hacer, entonces tiene que ser lo más rápido posible. Todo el mundo participa aquí, ¿ah? Ahora me puse el polerón y me dio calor ahora. Ya, espérate. Pregunta rápida, respuesta rápida. Voy a poner aquí el teléfono para conectarme los últimos minutos al TikTok. Chiquillas, vayan al TikTok, Andrés Herrera-A. Y voy a poner acá el TikTok para poder hacer el live en directo y así poder despedirnos. ¿Les parece? Perfecto. Ya. Pregunta número uno.
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0: Pregunta número uno. Tiene que responder rápido a nuestro WhatsApp, ¿vale? 1, 2, 3. Atención, chiquillos. La pregunta rápida dice así. Ponle live, puguatón, ahí el... Pregunta rápida. Lugar donde te piden los dos apellidos. 3, 2, 1. Dale. Lugar donde te piden los dos apellidos. Por ejemplo. ¿Dónde? ¿Dónde te piden los dos apellidos? Oh, está pegada esta cuestión.
1: En el registro civil.
0: Muy bien. ¿Dónde más? Audio. Ya voy al tiro con los completos. Dame un segundo. ¿Dónde te piden los dos apellidos? Ya lo dije. En la municipalidad, me dicen. Por acá. Respuesta rápida. ¿Dónde te piden los dos apellidos, amigos?
4: Registro civil.
5: Cartón de reclutamiento.
0: Por acá. ¿Qué me dicen? ¿Dónde te piden los dos apellidos, amiga?
1: En el consultorio o en el hospital.
0: En el consultorio. Muy bien. Pregunta rápida, respuesta rápida.
1: En el hospital.
0: ¿Dónde más te piden los dos
4: apellidos? En el banco.
0: Cecilia, ¿dónde te piden los dos apellidos? ¿Ah?
1: Conasa.
0: ¿Dónde, dijo?
1: Conasa.
0: ¿No? ¿En el hacha? En el banco te piden. Muy bien. ¿Por acá qué me dicen? ¿Dónde te pido los dos apellidos?
4: En el banco.
0: Hola, Andresito. En los carabineros, me dicen por acá. Ya, a ver, por aquí.
1: Todos los servicios públicos.
0: Muy bien.
1: ¿Cuándo vas a la entrevista de trabajo?
5: Cuando renueva la tarjeta cuenta Ruth.
0: ¿Viste? Ahí te pido.
4: En Chile atiende, amigo.
0: En el aeropuerto. Bien, joyita. Ángelo.
4: En el juzgado, cuando caí en cana.
0: ¡Ya, hombre! ¡Dante, sirena! Ya, lo último aquí, la última respuesta.
1: Creo que ella dijo en Fonas.
6: Cuando vaya a las visitas conyugales.
0: No sé eso.
1: Cuando te detienen.
0: ¡Oh! ¡Atención!
1: En la notaría.
7: Cuando te llevan detenido.
0: Carabinero.
1: En los buses cuando viajáis de noche.
0: Exactamente. Siguiente pregunta. ¿Te pones algo? A ver, ¿cómo puedo hacer la pregunta, guatón? Que no te importa que sea falso mientras se vea bien. Como que, por ejemplo, parto yo. Ejemplo, que no te importa que sea falso mientras se vea bien. Como, por ejemplo, una polera. Sí, una polera dice, una polera Adidas. No es Adidas. Pero se ve bien. Un perfume, me dicen Andrés por aquí. Buena. Que no te importe que sea falso, mientras se vea bien, anda todo perfecto. ¿Sí o no? Por aquí. ¿Qué me dice la Tabita? A ver.
1: Extensiones de pelo.
0: ¡Extensiones de pelo! ¿Cuánto sabe la Tabita? Que no te importe que sea falso, mientras se me ve espectacular, está todo bien, ¿cierto?
1: ¿Cuándo te vas a poner la vacuna de la influenza y la del COVID?
0: Pero Berta, ¿qué? Espérate un... Las vacunas no son... ¡Ah! La amiga me está respondiendo a la pregunta anterior. Ahora caché. Ya. Está bien. Que no te importa que sea falso, pero que se vea bien. Que se vea bien. Pero,
1: ¿la ropa interior?
0: ¿La ropa interior? ¿Ya? Ok. Que no importa que sea falso, pero se ve bien.
7: ¡La señora!
0: ¡Ah, sale para allá! ¿Cómo se te ocurre?
1: Uñas postizas.
0: La uña postiza. La manicure y la pedicure. Son falsas, pero se ven igual, ¿ah? ¿Eh? Se ven igual.
8: Los jockey.
0: Tienes toda la razón. ¿Qué no te importa que sea falso mientras tanto se vea bien?
9: Hay estas mujeres que se ponen trasero falso.
0: No sé, amigo, eso.
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0: Ay, ay, espérate. Con un lindo circón que parezca diamante.
10: Puede ser un anillo.
0: Un anillo. Mira, un anillo.
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0: Exactamente.
11: Las pestañas.
1: Pestañas.
0: Las pestañas.
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0: Ya, aquí me voy a la siguiente pregunta. Aquí va a quedar la manzana. Yo creo que con esta pregunta vamos a tener que cerrar el programa. ¿Qué pasó con mis ojos? Hola, pues, Barbarita. Una billetera, me dice la Clau. Ya, con esta pregunta, aquí va a quedar la embarra. Chiquillos, pueden decir la palabra que ustedes quieran con la palabra correcta. Recuerden que hay personas que no les gustan los garabatos y hay niños también. Es un chiste, pasémoslo bien, pero no se descuadren, porque si no, hasta aquí no van a llegar los domingos. Oye, gracias por todos los que están participando. Increíble. Pregunta a esta hora. Ya, a ver, ¿qué pasó aquí, amiga?
13: Mi cara sonriente.
14: La ropa interior.
13: La sonrisa de mi suegra.
0: La sonrisa. Pregunta. Una palabra. Atención, ¿eh? Aquí va la... Una palabra que puedas decirle a tu ex y a un plato casero, de comida casera. Señoras y señores, 3, 2, la pregunta es, una palabra que puedas decirle a tu ex y a un plato de comida, como por ejemplo, caliente. Una palabra que le puedas decir a tu ex y en un plato casero de comida, como por ejemplo caliente. Por aquí,
15: los chunchulis. Por el mal olor que tienes.
0: Ah, por el mal olor. Palabra que le puedas decir, puedes comprar a tu ex con un plato de comida, por ejemplo los chunchules, por el olor. Por acá me dicen Andrés, el Chorito Maltón.
1: Guácala.
0: Guácala. Una palabra que defina a tu ex con un plato de comida. Ahí está la pregunta. Gracias, ChatGPT, por arreglarla. Una palabra que pueda definir a tu ex con un plato... Esa misma pregunta. Ya. Vamos.
1: Cabeza de chancho.
0: ¿A mí me lo dijiste?
1: 1, 2. Queso.
0: El queso. ¿Por lo hediondo dice usted también?
1: Chancho pelado.
0: ¡El chancho pelado! ¡Ah, cuchara la lora! ¡El chancho pelado! Está bien, pero... ¡Qué arrollado de cerdo, Andresito! ¡Oh, está el pobre ex.
7: Plato frío.
0: El plato frío.
7: Pate de pollo.
0: El pate de pollo.
8: Caliente y sabroso.
0: Ah, tu ex. Toma.
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0: ¡Oh! Oye, ahí viene el charquicán. ¡Ahora!
1: Pate vaca.
0: El pate vaca. Palabra que defina tu ex con un plato de comida. El pate vaca. El sopa de cebolla, Andrés. La Lele me dice el insípido. Ah, la palabra. Muy buena palabra. Está bien. Última, última, última. A ver.
14: El escabeche.
0: Está vuelta la risa la señora. Oye, el gallo de hondo, señora, por Dios. Palabras que definan a tu ex con un plato de comida. Ejemplo, caliente. Últimos, últimos, últimos. A ver qué sale aquí, qué sale aquí.
16: El paté.
0: ¡Ya!
16: El chancho borracho.
0: El chancho borracho.
1: Penca.
0: ¿Ah? ¿Qué me dijiste?
1: Penca.
0: Penca. Sí, pues, tiene toda la razón la Cecilia. La ensaladita de penca es una comida, ensaladita de penca. Pero amiga Ceci, ¿usted le dice de penca porque era fome penca? O por... ya, dejémoslo ahí, no vamos a entrar en detalle, si era una pregunta.
17: La chorriana.
0: ¿Por qué?
17: Se la como en el 3-4.
0: ¡Oh! Ya, déjalo ahí, déjalo ahí, déjalo ahí, déjalo ahí, gracias.

0: Tírate un tema, guatón. Tírate un tema para salir de esta, por favor. Tírate un tema para salir de esta. El Chorrillana, weón. El Chorrillana.
1: No te vayas.
0: Y no me voy a ir todavía, weón. ¡Buena, Chorrillana! Por acá me dicen, Andrés, saludo al Tetera. ¿Por qué el Tetera? Ah, porque se... La pregunta. ¡Qué bueno!
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3: Picante. 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
0: El charqui, porque ya está seco ya.
5: ¡Chorrillana!

0: Señoras y señores, me comienzo a despedir con este pedazo de tema. Sí. Muchas gracias a cada uno de ustedes por su buena onda, por dejarme entrar a sus hogares, por robarte una linda sonrisa un día domingo opaco. Muchas gracias. Les recuerdo que mañana y esta semana voy a estar con el GAO para la ciudad de Los Ángeles. Mañana a las 7 en punto voy a estar dándole el buenos días a todos y a cada uno de nuestras amigas y amigos de Los Ángeles y sobre todo a los niños, acompañándolos la ida al colegio. Que tengan un lindo retorno a casa los que están trabajando, los que vienen de algún paseo, que lleguen sin novedad. Niños, lleguen a ordenar sus cosas, a ducharse y a acostarse porque mañana hay clase. Bueno, ya. Chiquillos, que tengan linda semana. Fue un gusto de haberles acompañado como siempre todos los domingos. Feliz, feliz, feliz de llegar a sus hogares y a cada rincón de nuestro querido país. Andrés Herrera, guión bajo A, es mi nombre. Saludo también a todos los que están en el TikTok. Muchas gracias por sus cariños. Chao, Andresito, me dice la Leslie. Gracias por acompañarnos. Lo pasamos súper en tu compañía. Que sea una buena semana. Decretado, amiga, decretado, decretado. Para todos, una linda semana, que se le compran todos sus proyectos. Las patitas de pollo, me dice la Leli. Esperamos un poquito. Chao, Pilito, que estés bien. Chao, Andresito, me dice la Ruth. Hola, hijo. Estoy terminando, papito. Me estoy despidiendo y me voy, ¿ya? Te voy a comprar un tapsin noche. Bueno, ordena tus cositas mientras tanto. ¿Ah? ¿Por qué no? ¿Qué? ¿Qué cosa? ¿Te sientes muy mal? ¿Te vas a duchar? ¿Te quieres ir a pinchar? Ya, pero espera que llegue. Ya, vale. O si quieres, te adelantas, por si hay mucha gente. Ya, me esperáis. Ya, vale. Ya, hijo, vale. Voy a tener que ir al médico. Tienes que ir a urgencia con el Agustín. Chiquillos, me despido. Pilo, te mando un besito a ti, a la Fer, mándale cariño y saludos también. Amigo Máximo, mañana voy a estar muy tempranito para Los Ángeles. Lo espero por allá, amigazo.
1: Chao, chao, amigo. Que Mari. Tengan excelente regreso a su hogar junto a su familia.
0: Gracias, compita.
1: Es espectacular. Usted es un 7, usted es un... Es de verdad, de toro el lomo, pues, amigo.
0: Gracias.
1: Y estaremos escuchando nuevamente.
0: Mañana te acompaño. Y el Gastón por acá, mi chavo Andresito, desde Imperial. Saludos a la Claudia también. Ya, me voy. Mario, que estés muy bien, cuídate mucho. La Clau igual. Que tengas linda semana. Chao, Kelly.
2: Muchas, muchas, muchas gracias, Andresito.
0: ¡Vale!
3: Anda, pincharle el poto al cabrón chico, hombre.
0: Nos vamos, chiquillos. Que tengan linda semana, cuídense mucho. Yo me voy al médico ahora. Y nos encontramos mañana en la 101.7.

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4: 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Salud, muchachos. 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